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Si tú quieres orar, ora hermano, quieres alabar, alaba en son de agradecimiento al Dios Todopoderoso, a su nombre. La sangre de Cristo, nombre de Cristo.

0: 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La gloria sea al Padre, al Hijo, al Espíritu Santo. Gloria a Dios, gloria a Dios, gloria. Dios me los bendiga a cada uno de ustedes. Bendiciones, mis amados hermanas.
1: Gloria a Dios, a su nombre. Gloria a Dios, gloria a Jesús. Así hemos dado la honra, la gloria, la alabanza a nuestro Señor y Salvador Jesucristo por medio de alabanzas. Amén. Gloria a Jesús, siempre Dios bendiga a nuestros hermanos de ministerio. Gloria a Jesús, para que nos pueda seguir guiando con las alabanzas a Dios. Gloria a Jesús, una vez más, siempre les damos bienvenida a cada uno de ustedes, queridos pastores, queridos hermanos, hermanas, en esta noche, pues, ¿no? Gloria a Jesús, para poder honrar a nuestro Dios y Creador. Gloria a Jesús, todos en una sola voz. Amén. Gloria a Jesús. Bien, queridos hermanos, después de haber alabado a nuestro Señor y Salvador Jesucristo, también, pues, vamos a pasar, gloria a Jesús, con la palabra de Dios. Amén. A su nombre, gloria a Dios. Gloria a Jesús, por lo cual vamos a dar las glorias al Señor. Gloria a Jesús. E invitando, gloria a Jesús, a nuestro pastor, gloria a Wilson, gloria a Jesús, quien nos estará trayendo la palabra del Señor en gloria a Jesús en esta noche. Gloria a Jesús, mis queridos hermanos, para recibir la palabra de Dios, vamos a dar glorias al Señor en esta noche. Amén. Gloria a Jesús, diciendo la gloria al Padre, al Hijo y al Espíritu Santo. Gloria a Dios, gloria a Dios, gloria a Dios. Alábale con las palmas, gloria a Jesús. Querido pastor, adelante.

Gloria a Dios. Apreciado Pastor Rubén, Pastora, Pastor Gregorio, pastores presentes, hermanos, hermanas, con cada uno de ustedes. Muy buenas noches en el amor de Jesús. Amén. Que Dios nos bendiga en este hermoso día. Nosotros, queridos hermanos, le seguimos a nuestro Salvador Jesucristo. Y Él también, hermanos amados, se agrada, Dios se alegra cuando sus hijos le buscan. Y su promesa es que si buscamos a Él primeramente, Él nos bendecirá. Nos vamos a poner de pie, vamos a orar a nuestro buen Dios y vamos a pedirle en esta noche su bendición muy especial. Oremos al Señor. Padre bueno y maravilloso, te damos gracias. Te damos gracias, Dios, porque tú eres bueno y para siempre es tu misericordia. Queremos, Dios, rogarte de corazón que nos puedas enseñar en esta noche, que puedas hablar a nuestras vidas, Dios. No que lo sabemos todo, Señor, Dios, pero siempre tienes una palabra oportuna, siempre tienes una palabra precisa, exacta, a la necesidad del corazón de tus hijos. Por ello, Dios, te decimos, habla mi corazón, Señor. Tatito Sama, habla mi vida, Dios. Quiero, Dios, en esta tierra, en esta humanidad, quiero servirte a tu agrado, Dios. Quiero servirte de corazón. Gracias, Señor. Gracias, Jesús. Gracias, Espíritu Santo. En esta noche, Dios maravilloso, tú conoces el corazón de tus hijos, lo que sienten, lo que pasan. Tú conoces, Señor, sus cargas, lo que carga sus lomos, lo que carga, Señor, tal vez su mente. Señor, tal vez tienen luchas y pruebas, tú lo sabes.

yo les daré alivio, yo les daré mi paz. Venimos, Señor, Dios mío, por esa paz que sobrepasa todo entendimiento. Venimos, Señor, por esa gracia, por esa bendición, Señor. Tú conoces, Dios mío, a cada hijo tuyo. Tú conoces a cada hija tuya, Señor. Gracias, Dios eterno. Reconocemos también que no somos perfectos, Dios, que tenemos faltas y pecados. Por ello te decimos, perdóname, Señor. Tatito Sama, perdóname. Perdóname, Dios, mis pensamientos, mis acciones. Perdóname, Dios, mis caminos, Señor, y límpianos de toda maldad. Tu palabra dice, el que confiese sus pecados alcanza misericordia, pero el que encubre su pecado no prosperará. Señor, límpianos, purifícanos en esta noche. Gracias, Padre Santo. Gracias, Dios maravilloso. Confiamos, Señor, en ti de todo corazón, Señor. Bendito sea tu nombre, Dios. Bendito sea tu nombre, Dios. Bendito sea tu nombre, Dios. Levanta tu mano al cielo, dile, Dios, ahora te ruego, Señor, habla mi corazón, Señor. Alinea mi vida, Señor, a tus caminos. Tal vez, Señor, estoy haciendo mi propio camino. Hay caminos que al hombre le parecen derecho. Hay caminos que al hombre le parecen correcto. Señor, nuestra vida sea alineada a tu voluntad. Nuestra vida sea alineada a tu perfecta voluntad, Dios, a fin de que cuando nos recojas, cuando vengas, Dios, Dios mío, no vayamos contigo. Gracias, Dios maravilloso. Gracias, amado Espíritu Santo. Gracias. Gracias. Sé que muchos hijos tuyos los días domingos salen a trabajar. Desde muy temprano, Dios, tú los conoces. Pero Dios, tú bendices el esfuerzo. Tú conoces sus corazones. Dios, en esta noche nos sentamos en tu mesa. Tenemos hambre. Yo tengo hambre de tu palabra. Yo tengo sed de tu espíritu, Dios. Bienaventurados los que tienen hambre. Bienaventurados los que tienen sed, Señor. Gracias, Padre. Gracias, Jesús. Gracias, maravilloso Dios. Queremos darte tres glorias de todo corazón en esta noche. A la gloria del Padre, del Hijo y del Espíritu Santo. Gloria a Dios. Glorias a Dios. Y glorias a Dios. Damos fuertes aplausos a nuestro Dios maravilloso. Gloria al Señor. Dale un abrazo al hermano que está a tu lado. Dile, Dios nos bendiga. Dios nos bendiga en esta noche. Glorias al Señor. Bendito Dios. Te amamos, te alabamos, Señor, en el nombre de Jesucristo. Muy bien, queridos hermanos. En esta noche quiero con ustedes estudiar una preciosa palabra del Señor. Y el título del mensaje es La vida, la vida. Y en forma de pregunta sería, ¿qué es esta vida? ¿Qué es la vida? Y quiero entender qué es la vida porque quiero agradecer a Dios por ustedes. Muchos hermanos de ustedes me han visitado esta semana. Mi mamá partió a la presencia de Dios. El día lunes le hemos despachado este lunes. Gracias, Pastor Rubén, la pastora, diáconos y todos los hermanos que han estado. Muchas gracias.
Y también hermanos que me han mandado tal vez una bendición, gracias, de corazón, muchas gracias. Y intenta y monta, ¿qué es la vida? Es el título del mensaje en esta noche. Y hoy día me llamó un amigo aquí de Ancasaya y me dice, Pastor Winston, mañana ven a Ancasaya porque mi mamá también ya ha partido. Entonces la vida. Kunapa chasaka vida iskta simunta. Desde un punto de vista cristiano, jiwasaka cristiana tanwa cristianos, seguidores de Dios, para nosotros la vida es un don de Dios. Es un regalo de Dios. Dios ha regalado esta vida, esta existencia. Dios nos ha regalado. Pero Dios, hermanos amados cristianos, gachusito, esta vida con un propósito, nos ha dado con una causa. Esta vida, hermanos amados, nos ha dado con un destino. No es una vida dar por dar. Esta vida Dios nos ha dado. En la Biblia, en Génesis, encontramos que Dios forma al hombre, dice de hermanos amados, de la tierra, del polvo de la tierra, pero Dios da el aliento, Dios sopló. Somos, hermanos amados, don de Dios, regalo de Dios. ¿Cuánto dicen amén? Porque tenemos que también saber que muchos bebés han muerto, hay veces en el vientre de una mamá. Algunos han sido abortados. Algunos están en los hospitales, pero nosotros, hermanos amados, gracias a Dios, tenemos esta vida, hermanos amados, que Dios nos ha dado ciertos sentidos. Sabemos pensar, sabemos sentir, sabemos decidir, tenemos emociones, tenemos conciencia, esta vida. Y hermanos queridos, quiero ir con ustedes al texto base, libro de Salmos, capítulo 90, versículo 10. Salmos capítulo 90, versículo 10. Tatitu gayatistiva sobre la vida. Y hermanos amados, Dios nos ha dado un tiempo de vida. Y leamos Salmos capítulo 90, versículo 10. Kuyakitanaka, gilatanaka. Este texto es muy importante. Dice Salmos 90, 10: los días de nuestra edad son, ¿cuánto dice? 70 años. Y si en los más robustos son 80 años. Con todo, su fortaleza es molestia y trabajo, porque pronto pasan y luego volamos. Dios siwa churzmawa, tatituk siwa, yo he establecido uchawatwa, 70 años yo te voy a dar, 70 años sarnaktatah. Pero si eres muy alimentado, si eres robusto, si sabes cuidar tu salud, vas a vivir 80 años. Y después de 80 siwa ukaruga, 80 maratja, karjata agiu, la vida es fatigoso, la vida es, hermanos amados, después de 80 es un poquito molestoso. Ukaruxiwa, después dice, rápido pasa, y luego volamos. A su nombre. Ahora leamos el versículo 12, Salmos 90, 12. Salmo 90, 12 dice la palabra de Dios: enséñanos de tal modo a contar nuestros días que traigamos al corazón sabiduría. Enséñanos a contar nuestros días para que traigamos sabiduría. El salmista biblianja jupaxiva, Señor, entiendo que son 70 años, pero quiero vivir sabiamente. Acá biblianja el salmista siwa tziki hakawaya, quiero vivir sabiamente. Jaliuna yaga
Yo no quiero vivir por vivir. Son 70 años. Quiero, hermanos amados, vivir sabiamente, dice el salmista aquí, Salmos 90:12. A su nombre. ¿Cuántos quieren vivir sabiamente? Levanten su mano. Yo preguntaba de mi mamita, la bendigo a mi mamita. Mi mamá, queridos hermanos, no conocía vacación. Mi mamá trabajaba de lunes a domingo. Mi mamá era muy, hermanos, muy

vida panja. Todo era trabajar, trabajar. Y me dijo, Winston me dijo, hay veces en la vida también hay que saber descansar, me dijo. Descansa acá vida anja, ya tiñar aquí. Y Dios lo dijo. ¿Cuántos días debemos trabajar? ¿Qué dice en la Biblia? ¿Cuántos días trabajarás? 6 días. Pero un tiempo hay que descansar. La máquina tiene que descansar. ¿Cuánto dicen amén? Entonces muchos hermanos a veces trabajo, trabajo y trabajo, y hermanos, y algunos han muerto trabajando en la mina, algunos han muerto, hermanos amados, en X lugar. Pero hay que vivir sabiamente. Esta vida necesita vivir sabiamente. ¿Cuánto dicen amén? Pero lo más sabio de mi mamita fue inteligente, es que murió con Cristo, murió con el Señor. Hace 2 años atrás, 2 o 3 años, mi mamita Bautista Sibuyiwa, ahí en Yunguyo, Imicate se llama, una playa, Imicate. Y mamita ahí entró a bautizarse a las aguas de bautismo. Lo más lindo es morir con Cristo. ¿Cuánto dice amén? Es lo más sabio. Pero hermanos queridos, entonces la vida biblia se va 70 años. Pero los robustos, los que se alimentan bien, 80 años. Y después tal vez pastap genio ya que pelegaga 90, 100, pero ya es cansadito la vida, dice, cansadito esta vida. Entonces, luego dice, quiero vivir sabiamente. A su nombre. Diga conmigo, Señor, enséñame a vivir sabiamente, sabiamente. Sí, que acabañane. Y salmista iba, ayúdame a contar mis días. Cuenta tus vidas, cuenta tus días. ¿Cuántos años tienes? Y no solo que cuántos años tienes, cuántos años te quedan. ¿Cuántos años? Si Dios dice 80, no, 90 años, y la viñó Pustagay, y la viñó Negawali, Wali alimenta Tauktau, 90 años. Tal vez Anchaga tiene 70 yaquepaj, pero esos 70 años ya no lo tienes, solo tienes lo que te quedan. Entonces, Tatituruja Maita Sinyasaba, quiero vivir sabiamente. ¿Cuánto dicen amén? Diga conmigo, ¿qué es la vida? Santiago 4:14, la vida, partiva Santiago 4:14, y dice que la vida es como la neblina. Vamos a nuestra Biblia, por favor, queridos hermanos y queridas hermanas. Santiago 4:14. Dice, ¿qué es vuestra vida? Ciertamente es neblina que se aparece por un poco de tiempo y luego se desvanece. Santiago 4:14. ¿Cathaptati? ¿Qué es esta vida? ¿Qué es la vida, señor Jaroj? Ciertamente, dice, es como la neblina que aparece por un poco de tiempo y luego se desvanece. ¿Qué está diciendo Dios? ¿Qué es la vida? La vida es corta. La vida es corta. La vida, hermanos, en esta tierra, Kaura Kinja, en esta tierra es un pedazo de tiempo. Querida hermana, querido hermano, Amtaspa Chatawa, si haces un recuerdo, Amtasma, eras una niña. Querido hermano, Iskawa Witaska Yatao, Magat Hamat Tawakupta Yawaktao, Tawakupta Waktao. Hasta ahí te recuerdas. Ya eras guainito tabaco. Pero hermanos amados, de pronto has cerrado el ojo y has abierto. Machirm Tapiuja, ya te has levantado con 40 años. Y hermanos queridos, y algunos ya tienen cabellito blanco. ¿Qué pasó con la vida? Cuando somos

0: años, hiskatanja, parece que la vida es largo. Acabida igual y hayakas pas. Oh, como quisiera que la tarde llegue rápido, queremos. Pero con ahora, cuando ya tienes 50 años, queridos hermanos, cuando ya tienes 60 años, te das cuenta, hermanos, que el día pasa rápido y la vida pasa rápido. Y la Biblia dice, hermanos queridos, la vida es rápido como la neblina, aparece y desaparece. A su nombre, ¿quién vive? ¿Cómo han pasado los años? Yo llegué aquí en el año 2007, Purtanibati y Lávero. Ya estamos a 2027, 20 años y Lave, Marcante, Jumanecampi. Y con muchos hermanos amados, Hualjanimpiwa, hemos crecido acá. Hermano Simón, Pastor Gregorio, y poquito a poquito nos miramos y hermanos, ya me dice Winston, ¿cuándo has llegado? Eras jovencito, me dijo alguien. Los años, 20 años, no son en vano. La vida pasa rápido. ¿Cuántos dicen amén? A su nombre. ¿Cuántos saben que la vida pasa rápido? Yo unjayatua videos de esta iglesia. En el primer concierto, untawatua, hay un video. Ucal video, aquí está hermano René Maita, en ese video sale. La familia Callata, ahí estaba la familia Callata, el hermano Elmer Callata, tenía cabello largo hasta acá, corte de Evo Morales, así, grandecito. Le veo ahí al hermano Chemo, ahí están los panderetas, la hermana Gladys. Y ahora la miro a la hermanita, al otro hermanito, ya estamos un poco auki, taika. ¿Cómo han pasado los años? Y Dios no tiene, hermanos amados, Dios dice que es como la neblina. Rápido pasa la vida, rápido pasan los años. Entonces, si yo sé que la vida pasa rápido, yo tengo que vivir sabiamente. A su nombre. ¿Y qué tenemos que vivir? Sabiamente tienes que vivir, hermanos amados. Y a los jóvenes, si acá guainito no quédate, yo te animo, hermanos amados, si sabes que el tiempo es rápido, entonces por décadas haz tu plan, tu plan de vida, planificas tu vida en décadas, 10 años, 10 años, 10 años, 10 años, y vas a vivir, hermanos amados, una vida. Y Mauro Satawa, como apóstol Pablo, no me arrepiento, Satawa, he peleado la buena batalla, he acabado la carrera, bien vas a terminar. A su nombre. Por décadas, ¿qué se hace? A ver, de 10 a 20 años, ¿cómo estás llamado, jóvenes? ¿Qué se hace de 20 a 30 años? ¿Dónde tienes que estar tu vida? ¿Qué se hace de 30 a 40 años? Histasma, yo te puedo dar respuesta, pero yo quiero que tú, hermanos, investigues. ¿Qué se hace de 40 a 50? Culoreñesa de 50 a 60 años. ¿Qué se hace de 60 a 70 años? Hermanos amados, Biblia, pero también estudiar. Divide tu vida. Acá vida, divide y vama, querido hermano, por décadas, por 10 años, 10 años. ¿Qué se hace, por ejemplo, de 20 a 30? Se llama la etapa de la preparación. ¿Qué se hace de 30 a 40? Emprendimiento. ¿Qué se hace de 40 a 50? Hombre hecho y derecho ya tiene que ser. ¿Qué se hace de 65 para arriba? Legado. Entonces, Jumati, hermanos amados, ya está ahí. Tú sabes que es como la neblina, que naya, rápido va a pasar. Entonces, planifícate bien. Vive sabiamente. A su nombre. Y Mauro Xataba, sí, con Cristo, con su palabra, suma Xatabat. He vivido la vida que Dios me ha dado. Cuchiva Xataba Ñanij, Cuchiva Jiwaba Ñanij, Cuchiva Saraba Ñanija. ¿Cuánto dicen amén? A su nombre. Pero, Kititi, el que no sabe la vida, Kititi Anaka Biblia, Istuikija, Piensija. Piensa que uñaya caspas acá ahora que lo campin sabe. No, la vida se ve, ahorita se va. Y aquí para acá, hermanos amados, los que no cuentan sus días, Salmo Sarekisa, enséñame a contar días, Sarekisa. Los que no cuentan sus vidas, hermanos amados, muy tarde se casan. Algunos hermanos amados, he conocido señoritas bonitas, jóvenes bonitos. Insisto, oye, ¿por qué estás solterón? Insisto a la señorita, con la solterona, ¿por qué te has quedado? Y señorita, es que no hay acá, suyas que ya tú, uno a mi gusto, pe, un simpático, un ayahualí, un ayatsti. Y ese simpático no llegaba, pe. Y suyas que mamaram, sí, tampoco llegaba. Y ahora ya tengo 40. Ahora, ¿qué quieres? ¿Quieres simpático? No, con tal sea hombre, cualquiera, dice. Con tal sea hombre. Muy tarde, porque no ha planificado, no ha estructurado. La vida, dice Santiago 4:14, es como que dice, como la neblina, pronto pasa. A su nombre, ¿cuántos saben que la vida pronto pasa? Mira, hace un mes atrás, Chihuahua iba el profesor, un profesor de educación física. Ocurro, hermanos amados, chimajas, wala, chachtas y ucarato. Pero ya no me recuerdo. Así va a ser tu vida. Nadie se acordará. Pasará 3 años. Pasará, hermanos amados, 10 años, 20 años. Te olvidarán. Pero hay alguien que no te va a olvidar. Dios. Porque tu nombre está allá en el libro de la vida. ¿Cuánto dicen amén? Pero vive sabiamente. Porque la vida es como la neblina. Diga conmigo, la vida es como la neblina. Pasa rápido. Tengo que vivir sabiamente. En segundo lugar, la vida es como una flor. La vida es como una flor. Isaías capítulo 40. Litare Quiñani, queridos hermanos, Isaías 46. La palabra de Dios también, hermanos amados, dice Isaías 46 al versículo 8, dice: toda carne, dice, toda vida es hierba, y toda su gloria como la flor del campo. Isaías capítulo 40, versículo 6. Dice, hermanos, la vida es como la hierba, como la flor. Y hermanos amados, y dice, hermanos amados, la palabra de Dios, y toda su gloria es como la flor del campo, como la flor. Y aquí, hermanos amados, voy a agarrar una flor aquí, con el permiso de pastor. Mira, hermanos lindos, Iskitabhama, ¿cuántos saben que esta flor está muy bonita? Acá nadie acata el pan, carawali sumita ti. ¿Cuántos ven que la flor está muy bonita? Amén. A su nombre. La flor está, esta rosita está bonita o no está bonita. ¿Qué dicen ustedes? Tu vida es así, dice. Tu vida es como una flor. Pero querida hermana, algo hay, una enseñanza que Tatito quiere enseñarte algo. Esta flor, hermanos amados, está en su gloria. Arctanipjita, la flor, diga conmigo, está en su gloria, en su esplendor. Acá pancaraja, walisuma momento panquio, walisuma aski momento panquio. Pero pronto se va a marchitar, se va a marchitar. ¿Y luego qué va a pasar con la flor? Se marchita, sigue, muere. La vida, hermanos amados, es como una flor. Saimuniga, Dios dice, vas a tener un tiempo, vas a tener una etapa, querida hermana, utjaniwa, un tiempo, una época, ¿qué vas a hacer? Que vas a tener gloria. Saimoniga, querida hermana, ma tiempua, desde tus tal vez 18 años, 18 años, walich ama niña tawa, hasta tus 60 años, de tus 18 años, walisuma ajañumasa muñequitaniwa. Y a los varones vas a ser muñequito. ¿Qué dicen ustedes a Tantahuahua? Tantahuahua, va a ser como Tantahuahua. ¿Han visto su carita de Tantahuahua? Tantahuahua, un chapjerita. Ah, ya ni pide nauktukawakti. No, no, no, no se crean espirituales. Kaukanis tantawaw episyo apotak kulyakitas. 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Oh, ani tantawaw intapotas. Ah, pentecostales. Y tantawawan ajañito pa kunigamasa. Ajañito pa ajaño. La carita de tantawaw, ¿cómo es? Muñeca. Tatito si va más tiempo a muñeca ñatawa. Muñeca ro tukuayata. Pero Mauro mai sipuna kah misua hatam. Marchitas hatao. Niko tamasa, hanko niko tkani kanosita hatao. Y aquí para han niko tener que tu kanyanik. Dice, es como la flor. Un día, si va más tiempo, vas a llegar a tu gloria. Vas a tener energía. Vas a tener fuerza. Tu mente, hermanos amados, va a ser lúcido. Hermanos, tu inteligencia va a ir a lo máximo. Batería full, Duracell. Pero amtasma, si te digo, Mauro va, un día eso baja. Te marchitas y mueres. A su nombre. Entonces Dios está diciendo, aprovecha bien la vida. Tatito Zaskiva, aprovecha bien los años. Tatito Zaskiva, aprovecha, hermanos amados, los años de tu gloria. Ahí es donde tenemos que trabajar como las hormiguitas. Ahí es, hermanos amados, donde tenemos que leer la Biblia. Tus ojos, hermanos amados, no necesitan anteojos. 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una flor. Isaías dice, un día, como la flor, siwa, acá pancarjama, walis sumaru tu kuweataja, llegas a la gloria, walis se llama gloria, esplendor, walis askiru puriwayataja, pero mauruja, uka pancaraja, marchitas janiwa, y mauruj siwa, hiujarakiniwa, a su nombre. ¿Cuántos quieren vivir sabiamente? Si humati jovencitos, si tú eres un jovencito, menor de 60 años, 60 años, wali juvencituskiwa, wainituskiwa, wali umaga aprovechtavam, tijunaktavam, trabajtavam, predictavam, arstavaima, tatito de hermanos sanpin kasiwayamti, a su nombre. Antastua, mi suegro Lorenzo Machaca, hasta si sapalta siri, siritua Winston, siritua. Jopaxerito me sabe decir, Humhan Wainito, que yo quisiera ser joven como tú. Yo como quisiera ser joven y como predicaría. Pero Jopaxerito, ya no puedo ser joven. La vida no hay para atrás, la vida va para adelante. Recuerda que eres como una flor, querido. Joven, alégrate en los días de tu juventud. Cuanto dice amén. Alégrate cuando tienes energía. Ahora que tienes fuerza. Ahora, hermanos, gástate para Dios. Ahora trabaja para Dios. Tatito que es lurta waima. Tatito que es, hermano, si eres albañil, perta waima. Yo no sé, hermanos lindos. Hay muchas cosas por hacer para Dios. Cuando dicen amén. A su nombre. La vida es como la neblina. Rápido pasa. La vida es como una flor. Hay un tiempo de gloria. Diga conmigo, la vida es como una flor. Hay un tiempo de gloria en mi vida, pero luego bajan las energías. Cuyaquitas, tabacos que ya tajucar más saco, choque, keptiridad. ¿Cuántos saben cargar un saco de papa acá en los lomos? Levanten su mano. Ni chamanía taya, ni cha. ¿Ahora será lo mismo la fuerza? Pastor Gregorio, media arroba no me voy a cargo eso. Las fuerzas se van, la energía se va, se va, se va, queridos. Por eso tenemos que ser sabio. Y Salmos 90 se va, dame sabiduría, Alexa, dame sabiduría. Salmos 90, 12, versículo 12, dame sabiduría, trae sabiduría a mi corazón para vivir sabiamente, Alexa. Sí que. En tercer lugar, hermanos amados, la vida es como el campo de cultivo. Acá vida ja, es como el campo del cultivo, como la chacra. Gálatas 6, 7 será quizá. Todo lo que el hombre sembrare, eso también cosechará. A su nombre. Todo lo que el hombre sembrare, ¿qué va a pasar con lo que siembra? Cosecha. Si tú, hermanos amados, Gálatas 6, 7, si jumati siembra taja papa, cuyaquita, siembra semilla papa, tantataja, ¿qué cosa cosechamos? ¿Oca? Si tú siembras papa, ¿qué cosechas? Más papa. Si siembras oca, ¿con sapsuta, chuño? No, si tú siembras oca, apilla, oca también sale, a su nombre. Pero caucalicia tiputaga, que papas, cast castao papa. Hay buena papa, papa de calidad. Pero también hay papa chasca, que es, digamos, para frituras, un poquito promedio la papa, ¿no? ¿Cuál es la mejor papa? La papa, walisuma papa, caucniris. Chiarimilla. La papa negra. Ah, también, la chiquilla también. Papa negra. Pero si es buena semilla, suma cosecha. Mala semilla, mala cosecha. Isteta, ¿qué es la vida? La Biblia dice que la vida es como la siembra y cosecha. Cada palabra que siembras es una semilla. Lo que tú dices a tus hijos, un día eso vas a cosechar. Proverbios 18, 21. En la boca está, dice, la vida y la muerte. Y contigo maga siembra tajabo maruja arunaka. Una palabra es una semilla. Ukwa akabidan katukataj. Tienes que ser sabio, sabia, chiquiña sao. Si tú siembras, sumate en la camata, arsutaga, huagomar sataga, sonso, ipi, asno, auquimaru intatatawa, sumate sataga, huagomar mauroga, canchis, canchis, sarnaganej. Y no te arrepientes. Si tú le dices burro, necio, quedadito, tú vas a cosechar eso un día. Hermanos, es una semilla, esta vida, tenemos que vivir sabiamente. Pero, cuyaquita. Pero guaguamarotizataja, mi campeón. Jumatizataja, mi campeona. Jumatizataja, precioso. Jumatizataja, eres mi alegría. Jumatizataja, estoy contento de tenerte, hija. Eres la mejor, eres el mejor, es el regalo de Dios. Jumatiz suma semilla, uchata guaguana camaroja, maoroja sumara cosichataj. Amén, un amén. Ahora, no solamente las palabras son semillas, sino también los actos, las acciones. ¿Qué son acciones? Por ejemplo, una generosidad. Jumati huachtasiristaja, acabidan huachtasiraquistaja, generoso al pobre, al huérfano, o huachtasiristaja, o un anciano. Si tú siembras, la ley de Dios dice: esta vida también vas a cosechar contigo, también van a ser generosos. Y Jumatian cosichataga, wawana kamo cosichaneg. Pero en esta vida, acá vida, si tú eres tacaño, tacaña, avaro, avara, Jumati yakita, acá ahora kinja, micha, indiferente, insensible, pachparakua cosichaneg. Porque la ley de Dios dice: todo lo que sembrares, cosecharás. A su nombre. ¿Cuántos queremos vivir sabiamente? Desde hoy día, siembra palabras de bendición. ¿Qué estoy sembrando con mi vecino? Suma palabra nakt, siembras o anuali palabra nakt. ¿Qué estoy sembrando con mis hermanos de la iglesia? ¿Qué estoy sembrando? Si tú siembras chismes, capaz eres hermana chismosa. Pastora, pastora, y Proverbios 6 dice: seis cosas aborrece Jehová, y una de las cosas que aborrece es la boca chismosa. Si tú siembras chismes, ten por seguro que acá vidanja cosicharé quitaba chismes. Pero yo sé que iglesia, el verbo, somos una iglesia sabia. Vamos a sembrar buenas palabras, buenas semillas, buenos actos, y vamos a cosechar también. ¿Cuánto dicen amén? A su nombre. En cuarto lugar, la vida es un maestro. La vida es un maestro. Acá vida, hermanos amados, yatichasiwa. Tú tienes que ser observador. Tú tienes que ser analista, filósofo. Esta vida enseña. Por ejemplo, el poder del dinero. La plata cambia a algunos. A algunos. Un ejemplo, hermanos amados, Churuja, presidente del Congreso, el señor Rospigliosi, ma fujimorista, tiene bigotitos. Rospigliosi, este señor, por ejemplo, acá Chachajá, este presidente del Congreso actual, era antifujimorista. Hace 15, 20 años atrás, que pagan acá, Fujimori contrajo algo para palan. Uy, hablaba Fujimori, es un dictador, Fujimori tal cual palan. Y Mauro, ¿cuál coña está ya Jataná? Le han dado plata, le han dado poder. Ahora, ¿habla contra Fujimorismo? Ahora defiende el fujimorismo. Entonces, ¿qué cosa yo aprendo? Con su caniática. Ah, la vida me enseña. La vida es un maestro. Me enseña que mira, el poder cambia, el dinero cambia. Caras vemos, dice una frase. Corazones no conocemos. Todo lo que brilla, no todo lo que brilla es oro. La vida es, hermanos, un maestro. Vamos aprendiendo. La vida es un maestro. Y Job capítulo 1 nos demuestra que la vida es un maestro. Y Ucanxiba, hermanos amados, Dios Aukixiba. A ver, Job, como la vida es un maestro, Tatito Xiunayah maestro, te voy a tomar un examen. Dios haga examen, tome a Job. Examen. Dios dice: a ver, vamos a probar el corazón. Chima puñantañan si Tatito. Y Job chachero kunsa para pjanja. ¿Qué cosa se le perdió a Job? Sus hijos. ¿Qué más se le perdió a Job? Kunas Job kunas chakarej. Todos sus ganados, sus camellos, todo. Ahora Tatito se va. Dios dice: ¿cómo va a reaccionar mi hijito? Dice Dios: ¿qué va a hacer con mi hijo? A ver, ¿mi hijo me va a adorar? O mi hijo, Satanás, te va a insultar, te va a blasfemar. ¿Pero qué hizo Job? Consultan a Job después de la prueba sataruja. El hermano tenía, hermanos, enfermedad. Estaba leproso. ¿Qué hizo Job? Adoró a Dios. Job, él adora a Dios y le dice: Dios da, Dios quita. Desnudo hemos venido, desnudo me iré. Hermanos amados, Job pasa la prueba. Esta vida, hermanos amados, ¿qué es la vida? Ese era el título. La vida son exámenes. La vida son pruebas. En cada prueba, tatito yantatam kulkitu kit prueba. Yantatam paciencia tu quita. A ver cómo me actúa mi hijita, cómo actúa mi hijito. Y si es que no apruebas, otra vez aplazado. Si es que no apruebas, paciencia, otra vez paciencia, hasta pulirte. Dios sea, hermanos amados, nos va a pasar prueba tras prueba a su nombre. Pero se recuerdan de Job. Job pasó la prueba, pero su esposa desaprobó la prueba. Esposa para Kamachans Kulhams actuanja como mujer fatua, dice, como mujer necia. ¿Qué dijo su mujer de esposa de Job? Maldice Job, muérete. Mira, ¿dónde está Dios? Dios no responde. La vida, hermanos amados, es prueba. Tal vez ahorita estás, yo no sé qué prueba estás pasando. Tú no sabes qué prueba estoy pasando. Aún en esa prueba, hermanos amados, si yo hago a ti, hermanos, un preparta, señor, estudiamos la palabra de Dios. Y como Walisuma estudia, estudiamos, si pasamos la prueba, hermanos amados, Dios se alegra. Y cuando tú pasas la prueba, Dios te recompensa. Dios dice: mi hijo ha pasado la prueba, mi hijo Job ha pasado la prueba, ahora le voy a dar doble porque pasas la prueba. Pero si desapruebas la prueba, hermanos amados, no va a haber bendición. Entonces en la vida está lleno de pruebas, de retos, de desafíos. Tenemos que estar preparados. ¿Cuánto dicen amén? Y quiero, hermanos amados, agregar algo más en segundo lugar para terminar. Entonces, ¿cómo puedo vivir sabiamente? Cuatro lecciones importantes. Si la vida es corta, si la vida, hermanos amados, es un tiempito. En primer lugar, hermanos amados, busca sabiduría. Diga conmigo: busca sabiduría. Una vez más, busca sabiduría. Una vez más, sabiduría. Hijo mío, dice la Biblia, busca sabiduría. Tenemos que ser chiquis, sabios. ¿Y dónde está la sabiduría? En los consejos de Dios. Lee la Biblia, estudia la Biblia, escudriña la Biblia. Hermanos amados, lee libros cristianos. Cultiva buenos libros, buenos editoriales. Tu mente, hermanos amados. Oseas dice: mi hijo sufre, mis hijos sufren por falta de conocimiento. Hermanos, hay veces ahí no aprovechamos esta vida porque no leemos, no estudiamos. Somos, hermanos, flojitos, flojos, jairas para leer. Pero el que lee, queridos hermanos, el que estudia, hermanos amados, esta vida lo va a aprovechar. Sobre todo, lee la Biblia. ¿Cuánto dicen amén? ¿Quieres tener plata? Lee a Salomón. Salomón dice: hey, hijito, ¿cuánta plata quieres? Salomón dice: ¿qué está haciendo? Y Bobita negació: ay, yo quiero tener dice, un cuarto lleno de oro. Y Eclesiastés, Salomón dice: ¿un cuarto nomás? Salomón dice: yo he tenido mi palacio de oro. Pregúntame a mí de oro, dice. Yo te voy a enseñar qué es la plata. ¿Qué quieres aprender, señor Salomón, en Eclesiastés? ¿Quieres aprender del trabajo? Yo te enseño del trabajo. Dice: aquí está la Biblia. Y alguien por ahí, un atrevido, se iba: quiero aprender qué es tener mujeres. Y Salomón dice: ¿cuántas mujeres quieres tener? Quiero tener dos mujeres. Y Salomón dice: dos nomás, yo he tenido 1,000 mujeres. Yo te voy a enseñar. Y Salomón al final dice: eso es vanidad, se iba. Salomón llega a la conclusión que eso es vanidad. El dinero, hermanos, todo es vanidad. Sobre todo el temor de Jehová es lo más importante, dice Salomón. A su nombre. ¿Quieres vivir sabiamente? Entonces, primero, hermanos amados, busca sabiduría. En segundo lugar, ten consejeros. Segunda lección: ¿cómo vivir sabiamente? Tienes que tener mentores, consejeros ancianos, consejeras ancianas. ¿Eres pastor? Busca un pastor anciano, un pastor de buen testimonio, un pastor, hermanos amados, de trayectoria, un pastor que ha desarrollado. Busca, acércate al pastor, no lo sabes todo. ¿Qué don tienes? ¿Don de sanidad? ¿Dónde sanidad anista? Te das sanidades. Acércate a una hermana de sanidad o un hermano de sanidad de buen testimonio y enséñame. Tienes que tener maestros, tienes que ser una persona enseñable, moldeable. Tienes que tener mentores, consejeros, y vas a aprovechar esta vida. ¿Cuánto dice amén? Y para terminar, ¿cómo vivir sabiamente? Encuentra tu propósito. Encuentra para qué Dios te ha traído a este mundo. ¿Cuál es tu misión en esta tierra? ¿Cuál es tu misión? Tú tienes un ministerio, tú tienes un don, una misión, una tarea. Dios te ha hecho con un propósito. Encuentra tu propósito. Y ese propósito, hermanos amados, ponle a trabajar. Cuenta que está tito acá ahora que rajita guatamja. ¿Qué talento tatito chere guatamja? Cuna talento. ¿Por qué? Porque Mauro is tatamja. ¡Hijo! Dos talentos te di, hijito. Te doy talento de, por ejemplo, a nuestro pastor Gregorio. Te doy talento de pastor. Te doy talento de liberación. Hijo, infórmame. Y pastor Gregorio dice: Señor, me diste dos talentos, Señor. Sí, Señor. Con el pastorado, Señor, esto he hecho, aquello, aquello he hecho, Señor. He levantado obras. Y con liberación, Señor. Señor, en tu misericordia he ido a visitar tal, tal, tal lugar, Señor. Bien, buen siervo. Bien. Yo te he dado esos talentos. Has trabajado en esos talentos. Recibe tu recompensa eterna. Pero tatito te... El pastor, el hijo Gregorio, te da dos talentos. ¿Qué has hecho? Ah, Señor, ya que pasé en el Señor, tenía miedo, Señor. Y Señor, me he metido, Señor, al municipio. Nomás ya me he nombrado. Soy gerente, Señor. No, no me digas, soy gerente. Eso es para esta tierra. Dios va a decir: ¿qué has hecho con el talento? Chiquiwañ montati. ¿Quieres vivir sabiamente? Encuentra tu propósito y trabaja con tu propósito. Seita Siñani, vamos a agradecer a Dios. ¿Qué es la vida? En esta noche, hermanos queridos, hemos estudiado la palabra de Dios. La vida es como la neblina, corta. ¿Qué es la vida? La vida es como la flor. Hay un tiempo de gloria, hay un tiempo de energía, de fuerza, pero luego se desvanece. ¿Qué es la vida? Es siembra y cosecha. ¿Qué estás sembrando cada día? ¿Qué palabra sale de tu boca? Recuerda, cada palabra es una semilla. ¿Qué es la vida, queridos hermanos? En segundo lugar, ¿cómo vivir sabiamente? Busca sabiduría, estudia, lee, escucha audios, y también tenga mentores, tenga consejeros, y sobre todo encuentra tu propósito. Vamos a agradecer a Dios. Te damos gracias, Dios, por tu palabra en esta noche. ¿Qué es la vida? Me pregunto. ¿Por qué vivo? Me pregunto, Dios. ¿Para qué vivo en esta tierra? ¿Y cómo estoy viviendo, Dios? Quiero vivir sabiamente, Dios. 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Dios, tenemos errores. No hay uno perfecto. Perdón, tapjita, Dios. La vida es como la, como el campo del cultivo, sapjistawa. ¿Cuántas veces hemos sembrado semilla de rencor, semilla de resentimiento, semillas negativas? Perdónanos, Dios, ama. ¿Cuántas veces he sembrado actos, acciones negativas? Perdóname. A partir de hoy he entendido que cada palabra es una semilla, que cada acción es una semilla, y vamos a cosechar por multiplicado. Gracias, Señor, Sama, gracias. perdóname por mis errores, dile. Perdón, Tita, mis errores. Perdóname, Dios. ¿Qué es la vida? ¿Qué es tu vida? ¿Qué es mi vida? Es un corto tiempo, pero los sabios viven con Dios. Los sabios son temerosos de Dios. Tatito Sama, gracias. Mi nombre está escrito en el libro de la vida. Gracias, Dios, dile gracias. Su tija, el cantavistaba, Muñaya, Acaña, Libruro, gracias. Ayúdame a vivir sabiamente. De corazón te pido, de corazón te pido. Perdón, Taraquita, mis errores. Gracias, Señor. Gracias, Dios. Quiero darte tres glorias de todo corazón en esta noche. Con todo mi corazón, gracias por la vida, Sama. Gracias por la salud. Gracias por tus bendiciones. Gracias, Dios. Gracias, eres mi pastor. Eres mi doctor. Eres mi Jehová Jiré. Mi Jehová sanador. Mi Jehová el que me guía. Tres glorias a ti. Al Padre, al Hijo, al Espíritu Santo. Gloria a Dios. Gloria a Dios. Gloria a Dios, fuerte aplauso al Señor. Que Dios nos bendiga. Tomen asiento. Nuestro siervo de Dios, Rómulo, en esta noche.
1: Gloria a Dios. A su nombre. Gloria a Dios. Gloria a Jesús. Dios le bendiga a nuestro querido pastor. Gloria a Jesús. Que nos ha impartido la palabra de Dios en esta noche. Amén. Gloria a Jesús. Mis queridos hermanos, enseguida vamos a pasar lo que es parte ofrenda. Amén, gloria a Jesús. Aleluya. Por el local, nuevamente vamos a invitar a nuestro querido pastor Wilson. Puede dar las gracias, gloria a Jesús, por las ofrendas y diezmos.
0: Gracias. Seita Sillani. Todos juntos decimos: Jehová es mi pastor, nada me faltará. Oramos, gracias, mi pastor, mi buen pastor, dile. Señor, tú nos bendices día a día. Ahora te presento mi ofrenda. Te reconozco. De ti viene la bendición. Te presento mi diezmo, mi ofrenda. A ti, Señor, de todo corazón. En el nombre de Jesús. Amén. Amén. Dios bendice al dador. Pasamos.

0: Oramos. Padre bueno y maravilloso, te damos gracias. Tú eres fiel y verdadero. Nunca has fallado a tus hijos y nunca fallarás. Eres fiel, Señor, en tus promesas. Tatitus ama yus pagar smawa sama. 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Gracias, Dios. Tú bendices, Señor, esta provincia, el Collao. Bendices la iglesia, el Verbo. Señor Dios amado, cada ofrenda, cada diezmo, Señor, sea consagrado por ti, Señor. Por ti sea bendecido también tus hijos, Señor. Levante su mano, iglesia, en alto. Y Padre bueno, te ruego con todo mi corazón, Señor, una bendición especial para todos tus hijos, sus manos levantadas, sean manos benditas, manos bendecidos. Donde pusieren estas manos, la obra de sus manos será bendecido. Así como a José bendecías, José todo lo que hacía prosperaba. Gracias, Señor, y así también estas manos sabrán reconocerte, Señor, y honrarte, Dios mío, en el nombre de Jesús. Amén. Damos fuertes aplausos a nuestro Jehová Jiré, Jehová, que Dios que bendice a ti, Señor. Amén. Tomen asiento, nuestro hermano Rómulo con nosotros.
1: Gloria a Dios. A su nombre. Gloria a Jesús. Bien, mis queridos hermanos, después de haber agradecido a nuestro Señor con nuestras ofrendas, también vamos a invitar enseguida a nuestro hermano diácono de disciplina, gloria a Jesús, quien puede designar para la semana.

Gloria a Dios. Bien, hermanos, hermano pastor, hermanos, hermanas, hermanos pastores, les saludo primeramente con ese amor de nuestro Señor Jesucristo. Amén, hermanos. Gloria a Dios, aleluya. Enseguida, hermano, ya que está avanzando la hora, rápidamente vamos a nombrar. Más antes, vamos a agradecer que el Señor les bendiga a todos los hermanos que han estado esta semana de servicio, por ejemplo, esta noche. El hermano de dirección de culto, el Señor que le bendiga, como también de la puerta, y también el ministerio, el Señor que les bendiga.

nuestro siervo pastor Williston nos ha predicado. ¿De qué, hermanos? De la vida. Muy bien, hermanos. Yo creo que todos los hermanos, hermanas, hemos venido, no

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Amén.

0: 5 de la mañana con 14 minutos. 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
2: Amén. Un fuerte aplauso para el Señor, hermanos. Vamos a tener el momento de la prédica, el taller de alabanza, que va a estar a cargo de nuestro pastor Gerson Sempertei. Le invitamos.
0: Cinco de la mañana con 17 minutos.
3: Muy buenas noches, hermanos, hermanas. Salude a su hermano, a su hermana que está a su lado. Dígale bienvenido. Dígale Dios te bendiga. Agradezco al Señor, agradezco al Pastor Carlos y agradezco al líder de alabanza, a mi hermano Abraham, quien por la gracia de Dios me permiten poder compartir esta noche la palabra de Dios. Esta noche vamos a hablar acerca del poder de la alabanza y también vamos a hablar acerca del compromiso que tenemos los que tocamos, los que ministramos, los que cantamos dentro de un ministerio de alabanza. ¿Cuántos decimos amén? Amén. Voy a pedir a mi pastor Carlos, por favor, que nos guíe con la oración para empezar esta noche.
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4: Muy buenas noches, minutos. Una vez más. Bienvenido en esta noche. Vamos allá a entrar a lo que es la palabra del Señor. Vamos a orar. Pónganse de pie, hermanos amados, la iglesia, todos de pie, para que la palabra llegue a nuestra mente, a nuestro corazón. Esa palabra viva sea transmitida a cada corazón. Amados hermanos, y el Señor mismo va a usar a su siervo. Y va a poner palabra en su vida. Oremos, Padre Santo, Todopoderoso, en el nombre de Jesús. Gracias te damos en esta noche, Señor amado. Tú eres fiel y justo para usar aquí al portador de la palabra, Señor amado. Padre, tú usarás su labio, su mente, su ser. Usa su ministerio en este momento. Te rogamos, te suplicamos, Señor amado. Tu pueblo también entienda tu palabra. Abra su entendimiento, su corazón de cada uno de tus hijos en esta noche. Quienes hemos venido con esas ganas de escuchar, de alimentarnos espiritualmente con tu palabra, Dios de la gloria. Gracias, Señor amado, en esta noche, Señor. Sea tu voluntad, Dios de la gloria. Use aquí a tu siervo. Te pido en el nombre de Jesús. Amén y amén. Adelante, querido hermano.
3: Muchas gracias, Pastor Carlos. Hermanos, hermanas, tomen asiento, por favor. Aquí ya tengo todos los textos bíblicos. No se preocupen en anotar, porque mañana este PowerPoint lo voy a subir al grupo de WhatsApp de la iglesia y también lo voy a pasar al grupo de alabanza, ¿no? Al grupo de WhatsApp de la iglesia de Rosales, ¿no? Entonces, vamos, hermanos, el poder de la alabanza y el compromiso de los ministros de alabanza. ¿Ven? Vamos a lo siguiente. Escúcheme. Levanten la mano, Ministerio de Pandero, levanten la mano. Las hermanas también, las hermanas, levanten la mano. Ministerio, las que han danzado. Ministerios de alabanza, levanten las manos, levanten las manos. Les voy a decir una verdad muy grande en esta noche. El ministerio de alabanza es el ministerio eterno. ¿Cuántos decimos amén? Vamos a la palabra de Dios, por favor. Por favor. La alabanza, el ministerio eterno. Escúcheme, hubo alabanza antes de la creación, hubo alabanza durante la creación, habrá alabanza en el cielo después que la iglesia sea arrebatada. ¿Cuántos decimos amén? ¿Amén? Leamos, todos juntos. A ver, el ministerio Shekinah, a ver, me lo lee, Ezequiel 28:13. ¿Qué dice? No se lee, dice. Ah, a ver. Sí. Amén. Antes de que Dios creara a Lucifer ya existía alabanza en el cielo. Amén. ¿Cuántos decimos amén? Vamos al siguiente texto. ¿Qué dice? Job 38:4. ¿Dónde estabas tú cuando yo fundaba la tierra? Házmelo saber si tienes inteligencia. El verso 7. Escuchen. Cuando alababan todas las estrellas del alba y se regocijaban todos los hijos de Dios. Escúcheme. Cuando Dios estaba creando la tierra, dice que los ángeles estaban alabando. ¿Cuántos decimos amén? Amén. Entonces hubo alabanza antes de la creación y mientras Dios estaba creando la tierra, los ángeles estaban alabando y estaban viendo cómo Dios ponía el sol, cómo ponía la luna y cómo ponía la tierra y se maravillaban y alababan a Dios. ¿Cuántos decimos amén? ¿A su nombre? Habrá alabanza en el cielo después que la iglesia sea arrebatada. Apocalipsis 7:11. ¿Qué dice? Y todos los ángeles estaban de pie alrededor del trono y de los ancianos y de los cuatro seres vivientes. Y escuchen esto. Y se postraron sobre sus rostros delante del trono y adoraron a Dios. Les tengo una buena noticia, una gran noticia. Ministerio Shekinah. Ministerio de la misión. Allá en el cielo vamos a seguir adorando a Dios. Allá en el cielo tú vas a seguir tocando tu charango. Pero esta vez va a ser para Jesús mismo. Jesús va a estar ahí. Y tú agarrado tu charango, agarrado tu quena, le vas a alabar. Jeffer, tú agarrado, ya no vas a necesitar tu micrófono. Ahí va a estar el Señor. Imagínate, ¿qué le vas a decir al Señor? Por eso el ministerio de alabanza es el ministerio eterno, jóvenes, señoritas, hermanos, hermanas. Por eso tenemos que alabar de todo corazón. ¿Cuántos decimos amén? ¿Quién vive? a su nombre. Y hermanos, que no tengan instrumentos, allá arriba vamos a remolinar. ¿Cuántos quieren remolinar allá arriba? Amén. Vamos a danzar. ¿Cuántos decimos amén? A su nombre. ¿Quién vive? Levante un fuerte aplauso para tu Señor. Alabanza, el término alabanza. Vamos a lo siguiente. La alabanza. El término hebreo hilel se traduce como alabanza. Es la acción de proclamar o reconocer las virtudes de otra persona. El hebreo hilul o hilel es celebración de acción de gracias por la cosecha. Alabanza también es fiesta. Escúcheme, hermano, cuando tú vengas aquí y cuando el ministerio está tocando, tú tienes que gozarte, porque la alabanza es fiesta, no es velorio. ¿Cuántos decimos amén? Amén. A veces venimos y estamos así. Voy a cantar, voy a alabar en espíritu. No, hermano, tenemos que gozarnos. Escúcheme, el pueblo de Dios tiene que aprender que la alabanza es una fiesta. Hermanos, hermanas, tenemos que aprender que cuando vengamos aquí tenemos que danzar. ¿Cuántos decimos amén? Porque el pueblo de Dios hasta ahora no ha entendido que la alabanza es gozo, es fiesta. Tenemos que regocijarnos. Estás triste, gózate en la presencia de Dios. ¿Cuántos decimos amén? Adoración, acto mediante el cual se expresa reverencia, respeto, honor y amor y obediencia a Dios. Adoración también es obediencia a Dios. Cuando obedecemos a Dios, estamos, estamos adorando. ¿Cuántos decimos amén? En el Antiguo Testamento se utiliza la palabra shahá para indicar esa actitud, con la connotación de postrarse, arrodillarse, inclinarse. En el Nuevo Testamento el término es proscuneo, que es reverenciar a una persona. Usualmente el adorador baja la cabeza hasta el suelo. El adorador baja la cabeza hasta el suelo. O sea, nos humillamos, nos tenemos que humillar. ¿Cuántos decimos amén?
0: Amén. 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Poder del evangelio. 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Adoración. Ukuajia karaki. 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Reverencia. Amén. 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Ya vamos a cantar. Hasta. Adoración. Himnos de adoración. Ay, con jactan. Ovispanakakun se hasta. Vamos a alabar. Ya hasta kun se mak 8 utje. 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Jerusalén, qué bonita eres. 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Cristo Redentor, con su sangre nos redimió. 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Es amor, Dios no es ego, ni egoísta que Dios haga. 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Antes de la creación, se cantaba. La creación, este universo, este mundo, el sol, la luna, la tierra, no sé, kunana kampichai, universo, se muneja ya al pachawisajist. 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Comunidades a la ribera del lago reciben la bendición de Dios con la pesca. 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Fuente económico, Jaiwa. 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Dios en acá o con pescama estanza testificamos que Dios es Dios de amor, Dios de bendición, Dios todopoderoso. 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
3: Y esto significa que el músico tiene que ser humilde, tenemos que ser humilde, yo tengo que ser humilde. Tal vez los músicos tenemos algo de orgullo, pero la palabra adorador tiene que ver con humildad, tenemos que ser humildes. A veces aprendemos a tocar algo y ya levantamos el cuello. Oh, yo sé tocar batería, yo sé tocar guitarra, yo sé tocar... Me acuerdo cuando apenas estaba aprendiendo yo, me creía la última Coca-Cola del desierto, pero cuando vi que otro es mejor que yo, ahí entendí que tengo que aprender. Y nunca terminas de aprender. ¿No ven, músicos? Nunca terminamos de aprender. Tenemos que aprender constantemente. Y la alabanza, la adoración es humildad. Si sabemos algo, si sabemos tocar bien, el Señor nos dice que la adoración es humildad. Tenemos que ser humildes. Amén. ¿Cuántos decimos amén?
0: Amén. 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Ay, como se. ¿Por qué me van a ofender a mí? Yo es el que levanto. Si no sería, si yo no tocaría instrumento, ¿cómo sería la iglesia? Ay, ¿cómo no que su tijinan, su paya, cómo no que vas a nacar esto? Pero, gilatanak, culiacanak, y vas a nacaja, tenemos que ser humildes, esto, pastora. Con humildad tenemos que servir a Dios. Si somos de un ministerio de alabanza, Dios nos va a dar esa bendición. Dios nos va a dar ese talento de que podemos tocar más instrumentos. Si una hermana no canta bien, no tiene buena, ¿cómo se puede decir? Buena armonía su voz, de poco va a ser el que va. Admirable va a ser su voz. 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Ahí vamos a prestar, hay que cantar en. Acábase en notarlo nomás, porque en ayat, en lo que salga, hay como en que surgir aquí. Pero gilata nakulekanaka, iguazanaka, zapa, semanat, semanaro, lup iñani, amuit añani, kun jamás diosaro, adorar y alabar. ¿Hay una diferencia o son sinónimos? Pero ¿quién necesita tener ese orgullo de que yo sé y que tengo en mi ministerio o ser humilde con el ministerio que tenemos para alabar al Señor, para glorificar al Señor, para adorar al Señor Jesucristo? 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A ver, algo en acá, digamos, de 8 a 10, a 11 de la mañana. No me cunaman para el jabje izquierda, que no sirve, que aquello, que la derecha. ¿Cómo vamos a mezclar, pues, la palabra, la iglesia con la política electoral? 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No es que con eso estamos haciendo anual un task. ¿Dónde está el segundo mandamiento que dice ama a tu prójimo como a ti mismo? Dios también nos da derecho, nuestro deber como creación, nuestro derecho y nuestros deberes ante la autoridad Hilat Kulek y chau como nacar pastillan porque Dios han mensaje po alabanza toque nacan 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una nagaotje, a ver, ya está, yupaychan. Ahí también, utkara kei hilatanakulekanak, himnos de gratitud. Y wasanakak, ya está, paisum hasta nae diosaro. 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
5: Entonces, Shaká, raíz primaria postrarse especialmente en homenaje a la realeza o a Dios, adorar, arrodillarse, bajar, culto, dar culto, encorvar, humillar, inclinar, postrar, rendir y reverenciar. Vamos a lo siguiente, por favor. ¿Por qué Dios pide alabanza? ¿Se han preguntado alguna vez por qué Dios pide alabanza? ¿Sabes por qué Dios pide alabanza? Porque si tú te quedas con la alabanza, ¿qué pasa cuando te dicen, qué bien que has tocado? Levantamos el cuello, ¿no ve? Por eso nosotros no merecemos alabanza. Porque cuando se nos da a nosotros la alabanza, nosotros nos enorgullecemos. Pero cuando alguien nos dice, qué bien que has tocado, y te humillas y agachas la cabeza y dices, gracias Señor, para ti la gloria, ahí le estamos entregando la gloria a Dios. Ahora vamos al punto. ¿Por qué Dios pide alabanza? Porque el hombre no tiene la capacidad de ser humilde. Y al primer elogio muchas veces se exalta a sí mismo y termina siendo un orgulloso. Por eso los ministros de alabanza nunca nos tenemos que quedar con la alabanza. Siempre tenemos que alabar a Dios. Y cuando nos digan que somos buenos, siempre inclinemos la cabeza y digamos, Señor, es gracias a ti y por tu misericordia que sé lo que sé, porque yo no sé nada. ¿Cuánto decimos amén?
0: Amén, Kirat Kuliak. Ministerio de alabanza. Hermanos y hermanas que tocan instrumentos musicales, sea de viento, sea de cuerdas, electrónico, Gilatas Culiacas. Humildad. Dios quiere nuestra humildad. Con humildad, nuestra alabanza llega al Señor. Y con eso nos anima de que sigamos alabando al Señor en todo momento. 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Himnario, poder del Evangelio, y hasta a ver, ya está. 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

5 de la mañana con 48 minutos. Himnario Poder del Evangelio número 290. La sangre de Jesús. Por la sangre de Jesús libre estoy. ¿Libre de qué, hermanos? 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Adoración, alabanza, testificación, testimonio. 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Por la sangre de Jesús libre estoy. Por la llaga de Jesús salvo estoy. Él ha muerto en la cruz para darnos salvación. La victoria de Jesús es de mí. 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A ver, la. Pincel y papel, ya está, a ver. Ya está, mundo acá, ya está. 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Churo, lunes 29. ¿Cómo está? A ver, número celular, 929. 944533. Ya está, mayacutim. 929. 944533. A ver, ¿cómo lo ves? 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Nos diga, oiga, nos deja humillado, Señor Jesús. 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Gloria al Señor Jesús. 5 de la mañana. A ver, 5 de la mañana con 50 minutos. 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

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Porque Dios tenía esa compasión de la humanidad. 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Por la sangre de Jesús libre estoy. Por la llaga de Jesús salvo estoy. Amén. 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Este. Aquí iré cocho. Ugatson. Él ha muerto en la cruz. Para darnos salvación. La victoria de Jesús es de mí. 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Todavía la victoria de Jesús no está en él. Ani human yuasan kit. Si todavía dudamos. Ani ya usabut yugapach. Pero esta alabanza nos da ese agradecimiento a Dios, de alabarle a Dios. 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Tenemos que hacer agradecer a nuestros padres que nos trajo a este mundo y que por ustedes están rompiéndose el lomo, ay, vamos a que hasta para que ustedes sean futuros hombres importantes en la sociedad. 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

5 de la mañana con 57 minutos. Giratanak, Kuyaganak, Ujamakeo, Himnario, Poder del Evangelio, cuatro cosas igual están. Giratas, Kuyaka, Sakalo, Asan, Jajisa, Iwasanaka, Kunate, Oeractana, mensajes, Kitete, Ministerio de Alabanza, los integrantes de ese grupo, sea banda, sea cuerda.

pero con humildad, para servirle, para alabarle, para glorificarle, para honrarle. Ya está, adorarle a Dios. Con humildad. 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Ser humildes. Upana kankiu. 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Que el Señor nos bendiga.

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Este himno es de arrepentimiento, Gilat Kuliak. 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Kala, poder del evangelio, poder de la alabanza, melodías celestiales, que hasta keikuna. Yo sé que kwanjar, ni utak pachaski pachate, sino que hay que, vamos a saber, escudriñar lo bueno, retenerlo, lo malo, desecharlo, gilatanak kuliakanak. Que el Señor los bendiga. 6:00 a.m. con 1 minuto. 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

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En segundo lugar a nuestros hermanos de la Iglesia el Verbo, en especial a la directiva de la radio. Nos permite esta hora y estamos muy agradecidos al pastor, a los pastores que están en la directiva de la radio, al presidente, hasta el último directivo, y así también a los pastores de la Iglesia del Vero, nuestro hermano pastor Rubén, nuestro hermano pastor Winston, y a todos hermanos y hermanas. Y también saludarle a nuestra hermana Rosa Chucuya, que ya tiene su programa de 3 a 5 de la tarde, los sábados y domingos. También Culiaca, igual es un muy guasanacar. 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

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Toda palabra, la Biblia es el mensaje de Dios para nosotros, para enseñar. Amén, gloria al Señor Jesús.

¿Cómo apuntar aquí a nuestros hermanos de la iglesia en Girón Independencia? Dirigido por nuestro hermano Pastor Alcides Lábora. Gilata, Pastor, buen día. Que el Señor los bendiga. Y te su cara, Azcara, que nuestro hermano Eugenio Mamani Calderón y esposa, nuestra hermana Eusebia. 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Gilata Nemesio, hay que estar con el Señor humildemente, y hasta con los himnos y hasta con cánticos de alabanza, de adoración, de arrepentimiento. Ay, Gilata. 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Que el Señor te bendiga. Nuestra hermana Berta Pasa Quispe. Y es su querida madre, nuestra hermana Isabela Quispe. Paste caiza la cotuyo caira puje hasta culiaca. Sigamos adelante. Sigamos alabándole al Señor. Dándole honra y gloria. También adorando y también testificando de su amor que tiene Dios con nosotros. ¿Cómo era que hermana Filomena? ¿Cómo se está pacha ver caucanes y guasan agarre un astanja? ¿Ya que pachan ser caucan que es hermano Miguel Cusacani? ¿Cómo era que ya está que ya está? ¿Cómo que para que ahora una campe a nuestras hermanas Celinda Huaycani Maquera? ¿Cómo ya está? Gilata Nakule Ganagawispa Nagascomara que hijo, Zenaida, Alex y Mariela. Sigamos adelante en el Señor. En pruebas, en momentos de tristeza, Dios nos dará la consolación. Cuequi para que nuestra hermana Octavia Coaquira Cotrado, hijos Uriel Pilcon. Cuequi para que nuestra hermana Néstor Coaquira Laura. Y hasta que es a Quincacho, sino en la comunidad de Huaraco. Caucangas, que es nuestro hermano Salvador. Gilata Salvador, que el Señor nos bendiga. Y a todos los que congregan en la iglesia Independencia. O cámara aquí, a ver, nuestro hermano pastor. Ahí está acá Gregorio Joraquita. Ya está, retoquen acá Radio Onda Celestial, vista cinta. Que el Señor te bendiga, siga adelante con toda la familia. Cámara, que no nos olvidamos de nuestro hermano pastor Juan Condori, esposa, nuestra hermana Norma. Cámara, que acá Ocanquis, que sea hasta nuestro hermano Eugenio Huanca. Camisara Quilat Pastor. ¿Cómo está nuestro hermano Germán Pilco? Nuestra hermanita Getrudes. Hasta Masuru Jictasiscayatan. 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Desayuno. Preparas quizá para domingo. Tominguru. Kaila Barcana en Avenida Jesús Ayucan. Ya que el Señor te bendiga. Con su hijo. Ay, Richard, ¿cómo era que Caucangas tiene nuestro hermano Miguel Muñoz en Cacotipo y esposa Beatriz Escobar? Hijo Omar Muñoz, ya hasta aquí el Señor los bendiga. ¿Cómo era que Tacuacha Iglesia Arca de Dios? ¿Cómo era que Arun Ataptao? Que el Señor les bendiga grandemente.

6 de la mañana con 9 minutos. 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

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Que el Señor nos bendiga.

Gloria al Santo, Santo Padre Eterno del Verso. Dios omnisciente, omnipresente. Te alabo, Señor Padre Jehová de Garrocitos, creado toda carne, somos tus hijos, papá. Están aquí, Señor, tus hijos, Padre Santo. Están perdidos, nos rescataste con tu lanta. Gracias por tu papá, Dios. Gloria a Dios, gloria a Dios. Cámate provincia del Collao de Panamá, Perú, entraron entre muy buenos días y la tuya en Chihatatán, 29 de junio. Sobre este hermano, día de los pastores, pastores sufridos. Pastores valientes, Aronto Macomando, Aronto Galpach, Pastor Alto Centro, Aronto Sillaña, capaz Aronto Sillamanto. Pastor sacrificado, pastor sufrido. Más de Utsaita, Wosaita, Ilzabaita, están, ¿cierto? Que me tataita, Uchita, hermana, que ya es parte, ya tata Uxar, hermano pastor. Ma prueba, pastor, digo el pastor, sol Dios había chito. Y esta mañana, otra que te ha visto, ya no es hermano. Otra mancanza, Dios había chido cuerpos, o interesito hermano, cierto, familia, o interesito hermano. Que se maestro, ya está, Jesucristo, observa. Ahora está, maqueta, le tuve quita, tata, observa. Padre nuestro, que estás en los cielos, santificado sea tu nombre. Venga a tu reino, hagas tu voluntad como el cielo, hasta en la tierra, el pan nuestro de cada día, danos hoy. Perdona nuestras deudas como nuestros deudores. Y no nos metas en tentación, líbranos del todo, Señor Padre. Jehová de ejércitos, creado de toda carne, santo, tus ojos grandes, admirables, para santo. Mira, esta tierra disfrutamos, vivimos para santo. Esta tiene ornamento, el agua cero. Si no hay agua, no hay vida, pues nadie puede vivir sin agua, papá. Con agua vive todo, hasta una planta, todo vive con agua, entonces el agua para santo. Gracias, para santo, el agua, igual también el aire que respiramos, papá. Sin aire nadie puede vivir, papá, ningún ser humano, papá. Con el aire, papá, vivimos. Este aire, papá, nos das

mandamientos, digamos. Y como no sé si le gusta, muy bien, firmes. Pero Satanás está astuto a venir a entrar a mis padres. Cuando Eva, papá dijo, Eva come. Cuando Eva dijo, no, madre, yo no comas esto. Ahora dice María, no morirás. Este diablo, no morirás. El atentado. Desde entonces hemos destituido la gloria y conservado el pecado. Hemos perdido el paraíso para santo. Hemos destituido la gloria y conservado el pecado. Para cuando usted la está, Adán. Adán, ¿qué has hecho? Ahora vivirás en el campo, comer los frutos del campo, trabajar hasta quitarle cardo las manos, hasta que ver polvo eres, en polvo te volverás. Hemos perdido para eso, papá. Dios mío, santo, santo, de que perfecta vida eterna. Usted es que era mortal, enferma para santo, es que perfecto con vida eterna para santo. Pero para santo, cuando estaban mis padres distintos, estás enviando profetas sin cesar de temprano, como el libro de Jeremías para santo. Grande es tu misericordia, papá, grande tu misericordia para santo. Que en papá nos sacaste de esta banda de la muerte, para santo. Por un hombre entró la muerte y por un también llegó la resurrección, la salvación de pecado. Este momento, padre, que va al ejército. Este perdón tan grande que nos das con tu voluntad. Y vale que mis hermanos perdona para toda la provincia del Collao, departamento de Perú entero, perdónanos con tu voluntad. Y somos justos como según Cristo. Andamos en nuestra propia con presencia, para santo. Hacemos lo que nos da la gana, pero no hacemos tu voluntad, para santo. Los profetas antiguos, papá, cumplieron. ¿Cómo estás? Habla Moisés a Abraham, papá, cara a cara has hablado. Hoy en día nadie nos habla porque estamos llenos de pecado, transgresiones, iniquidades para santo. Pero aún así nos llamas, nos rescatas del garrote del diablo. Mira, con todo nos quiere probar el diablo. Con dolor, enferma, con todo, guárdanos con tu voluntad. Señor, tus hijos son billones y billones, somos tus hijos para santo. Para ustedes como dos personas, para nosotros, todo nos cuide la mente, entre todos, sabes, nuestro pensamiento, todos sabes para santo, Dios mío. Nos entregamos a usted en su lugar, palma espíritu. Perdón para amar Cristo, Señor. Te perdón tan gracias con tu voluntad. Me estoy perdiendo con todo, nos quiere probar con gripe y coatar, con todo nos quiere probar, para no quiere que proclame el Evangelio. No quiere pronunciar el Evangelio para santo. Usted ayuda a proclamar, pregunta el Evangelio en todo el ámbito de la provincia de Perú, entero, mundo entero con tu voluntad. Ahora, papá, gracias, te perdón tan grande, este perdón tan inmenso que nos das cuenta toda manera para santo. Oh Señor Dios, mi gracias. Ahora, papá, venga usted. Pidiendo plegaria de que es pastor y está frente a tu obra. ¿Cuántos pastores proclaman el Evangelio? ¿Cuántos pastores llevan para tu palabra a diferentes lugares pasantes? En todo aquel, brinche el collado, papá, entre arterias pasantes, pero entero. Los pastores, papás, son sufridos. Los pastores andan su vida pasando, Señor. Así el man que está aquí ahorita, papá, ha muerto aquí en Venezuela, papá. Mira cuánta gente ha muerto, papá. Entonces, Señor, estos son señales, Padre mío. Señor, levanta, pastores ancianos. Pastor, ya no puede hablar, de ponernos para ponernos a caminar bien, pasando. Aquí el Señor solo ha dicho a usted. Estamos a cargo de este pasando. Aquí hay repuesto para todo. Todo repuesto se consigue para cualquier cosa. Pero no hay repuesto para solo el cuerpo, hermano. Solo usted tiene pasando, Dios mío. Pasando, tu padre dice, papá, mirad a mí, estén salvos todos los términos de la tierra, porque yo soy Dios. Y 6:45:22, pasando. Viene usted, papá, me con todos los que probar el diablo. No quiere que venga esta meta, pero te vine para santo. No quiere que vaya, no proclame el Evangelio. Dios mío, todo pozo. Levantados para santos, pastores. ¿Cuántos pastores sufren campo en la ciudad? ¿Cuántos pastores lloran? ¿Cuántos pastores sufren? ¿Cuántos pastores caminan a pie? ¿O es el carro? ¿La moto se malogra? Mire cómo camina, para hacer tu obra pasante, cumplir tu mandamiento, papá, Dios mío. Levanta a todos los pastores al centro, papá, a las autoridades, papá, que mundialmente nació.

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Luego vamos, ahora hambre, no hambre de pan ni de sed, sino de huir la palabra de Dios. Está cercano para santo. Habla gente de cualquier tu palabra. Esas son diversiones, ese para chismes, papá. Tu papá no quiere escuchar tu palabra para santo, Señor. ¿Cuántos pastores están proclamando el Evangelio, papá, Dios mío? ¿Cuántos pastores están pregonando? Por tu parte, para santo, ten pez, pastor, que proclama tu nombre para santo. Tu papá levanta con toda tu religión y lave, papá. Este papá en los 83 ha hecho las asambleas del Perú. ¿Cuántos han aceptado este papá? ¿Cuántos pruebas y cuántos también se para cuántos llega la apostasía para santo, Señor mío? Ahora sí, papá, se yo levanto más, más y más con tu voluntad. Amantísimo Rey del Verso. Gracias a todos los pastores. Fuerza, poder, papá. ¿Cuántos pastores están pasando prueba? En su cuerpo, con sus hijos, con la familia, con su trabajo, para santo. No quiere que proclames el evangelio, para santo. Te levantas con todo lo andado al mundo entero. Te pido, papá, en nombre de Cristo, gloria a Dios, gloria a Dios, gloria a Dios. Abrazo, Señor Jesucristo. Hijo del Altísimo, que ustedes me este mundo, así de un ambiente, rescatarnos, para santo. Ya está bendito tener con esa muerte al pecado. Estás pagado, para santo. Estás hecho todo. Libre Apocalipsis nos habla, papá. Un librito con sellos afuera, fuera, porque nadie puede, nadie puede abrir, papá. Estás abierto, papá, como Juan ha visto. Cuando Juan lloraba, papá, nadie pendecía la tierra, no puede, no tiene poder para abrir este libro. Hay siete sellos, para santo. Estás abierto cuando diga el ángel. No llores porque habrá un jurado de león, de la raíz de David, y la abrirá. Estás abriendo los siete sellos, papá. Ahora se hacen siete sellos para santo. Siete copas, siete espadas para todos, se acerca siete iglesias para santo. Dios. Agárranos con tu voluntad, hasta próxima a cumplirse para santo. Señor Jesús, no nos sueltes, no nos dejes con tu más, más tu avance en tu brazo poderoso. A todos mis prójimos que no te conocen, aquí sí están buscando, papá, dinero, están buscando fama, están buscando riqueza, papá, perdona con tu voluntad. Ahí están mis prójimos, para levanta, papá, para la hora este para santo, Señor. Aquí nos falta, no nos falta, no nos salva ni oro ni plata. Usted quien salve, salvador, sanador, papá, Cristo. Santo Señor mío, este salvación, este perdón, te agrandas con tu voluntad. Es papá por todo, Señor, te alabo, te edifico, te adoro, para santo. Ahora sí, papá, Señor Dios mío. Háblanos también con qué vamos, de qué voy a hablar. No sé qué hablar, papá. Ahora sí, papá, que mis pastores levanta. ¿Cuántos pastores has elegido? Que dirigirse al verbo mediante mi persona. ¿Cuántos pastores están pasando en prueba? ¿Cuántos pastores son probados? ¿Cuántos pastores están firmes también tu obra pasando? Levanta, pastor jóvenes, esté a tu frente, a tu obra, papá Cristo, los ancianos te guardan con tu voluntad. Y es el pastor pasando. ¿Cuántos se acordarán? ¿Cuántos revancha con los pastores? Otros no. Hay otros critican también, hay fariseos también los critican. Hay del pastor, no, Señor, cada uno esté pleno, convence en su mente. Estamos convencidos, papá, de que nosotros acordamos de estos pastores para santo. Somos carne como carne, sentimos el amor, sentimos un temor todo para santo. Levanta los pastores, esposos, hijos, papá, más, más. No pero que los pastores sean avergonzados para santo. Sino ofertasles con tu voluntad, papá. Todos los pastores marcan para la ciudad, papá, que pongan el evangelio de ahí. O el ministerio de alabanza, ministerio de banda, saque su teclado, todos los ministerios levanta con tu volanta. Gracias, Padre Santo, por tu ahora sí. Quiero saludar a todos los pastores en tu nombre, papá. Como te saludas, nos saludos con Óscolo Santo, aunque no es con Óscolo Santo, un previo saludo, papá. Quiero saludar en tu bendición, papá. Hablamos con tu volanta, papá. Gracias, Santo, Padre. Gloria a Dios, gloria a ti, alabo a ti. Es para Santo, por Dios, mi papá. Gloria a Dios, papá. Padre Santo, amén. Amén, hermanos. Pastores sufridos, pastores evangélicos, gloria a Dios.

0: 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Mi jatayán, los pastores. Evangelio de San Juan, capítulo 21, verso 15 adelante. Apacenta mis ovejas. Capas pruebas. Capas cargatana. 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Capítulo 21, verso 15 adelante. 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En el nombre del Padre Santo, también, el Evangelio de San Juan 21, 15. Cuando hubieran comido, Jesús dijo a Simón Pedro, Simón, hijo de Jonás, ¿me amas más que estos? Ahí está, ¿cierto? ¿Me amas más que estos? ¿Para que te sepan tu comunistate? Le respondió, sí, Señor, tú sabes que te amo. Él dijo, ¿qué ha hecho? Apacenta mis corderos. ¿Qué ha empezado a correr? Bueno, apacenta, ¿cierto? Apacenta. Dice, ¿qué pasa? Volvió a decirle la segunda vez, Simón, hijo de Jonás, ¿me amas? Mira, ¿me amas? Monístate, ¿no es cierto? Pedro respondió, sí, Señor, tú sabes que te amo. Le dijo, pastoreame su ex. Mira, yo estoy tan en pastorear ovejas. Hay pastores, hay que estar en tu pachata, ¿no es cierto? Ah, ya traigo para Jotas, no, hermano, ¿no es cierto? Mira, pastoreame su ex, ¿no es cierto? Ahora 18. De cierto te digo, cuando eras más joven, te ciñías y ibas a donde querías, mas cuando ya seas viejo, extenderás tus manos y te ciñera otro. Y te vamos a llevar a donde quieres. Intentante el manto. Cristo, ¿no es cierto? Me dijo, un tanto de espera, me va a estar aquí, ¿no es cierto? Vaya taina. Chao, a ver, vamos a buscar a chao, ya pare, papá, ¿no es cierto? Pero vas a estar, ¿no es cierto? Ni a chacabista, ¿no es cierto? Ya me dieron un chamán, es el mista en mista y tal, Pedro. Pero monéstate, sí, está pronto. Ya te asustes, Satan, ¿cierto? Pero monéstate, pastor y oveja, hermanito. Y acá me está esperando, acá están chanando, macauca, pues están ancianos, ¿cierto? Mira, de cierto, 18, de cierto te digo, cuando eres más joven, te seguías y ibas a donde querías. Mas cuando ya seas viejo, extenderás tu mano y te enseñará otro y te llevará a donde quieras. ¿Pujas para este mano? Ma pastor, ángel, antes para allá tante. Me dice, yo me la que tu pina, y si ya estamos al quizá. 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Así que vamos a mirar acá. Ya tenemos hebreos en 13, 7, vamos a acordamos, pastores. 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Ya acabó con el pastor. 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Especial. 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María Manta, 19. Esto digo, dando a entender con qué muerte había de glorificar a Dios. Dicho esto, allá Dios, sígueme. Este es algo que está en. Ay, chaval, manta, aron, allá en pastor, negar. Ay, damón, pastores sufridos. Pastores misioneros, acá primero, aron, que sector alta, aron, en sector alta. 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Se adelante, uno puede ir con pasión, pasar antes, quitar hora para cierto. 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su trabajo, ¿no es cierto? 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Para trabajar, hermano. 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Ya lo entiendo. 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Y dicen, trabaja, chechan, para trabajar, te guardo, estamos buscando un plan, para trabajar, es que me acaba diciendo, aquí me dio trabajo, está bien, qué lindo, pastores, trabajadores, pastores activos, ¿no es cierto? Ya no tiene. 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Muy buenos días, hermano pastor. Si adelante, esforzarlo. Cuando pastor, ahora que prueban, ¿no es cierto? Está que pastan prueba. Trabajen, va, está bien que pase ya de prueba, ¿no es cierto? No, ya han trabajado, ya por eso, tite. 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Pastores licenciados. 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Cordial por día del pastor Manta. 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Sí, adelante, hermano joven, está con todo ánimo, con todo entusiasmo para trabajar en la obra de Dios. Aros gane mi hermano Juan José Villaca Arrobata, muy buen pastor. Sí, adelante, ya trabajando en la obra de Dios, hermano. 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Víctor Alanuca Gutiérrez, muy buen hermano, pastor y adelante, pasamos a un comandante. Como que hermano, Ameraldo Callata Caso, muy buen pastor y hermano, Jarane. Banda Jaremas Arun, Taptoval igual que hermano, Ameraldo, muy bueno este hermano, Tatao, como dice, no tiene Victoriano, Lica Quispe, Atachicampaya, ¿no? Catamoro primero. Aron también igual que más adelante hermano Victoriano hacia adelante. Aron también hermano César Guaquira Maquira que es que ya Catamoro primero. Ah, pero el segundo Catamoro hermano. La banda me reden. Ah, la banda Mensajero de Cristo hacia adelante hermano Salada para Catar. ¿No me? Aron también hermano Pastor Erasmo Maro Mamane. Muy bueno usted hacia adelante. Una obra de Dios hermano. Aron también hermano Sibiriano, Nina Maquera, muy buen hermano pastor, se adelante con tu ánimo, no desmayes. Mire que te mancias mal, no te desmayes, ¿no es cierto? Aron Tatara. Camichata, Aron Tatara, hermano Rufino, Jamachi, Chiqui, Aron Tatara, muy buen salir, Ana Catarzante, hermanito. Te quita Aron Tatara, hermano Armando Quispe Pérez, muy buenos días, hermano pastor, se adelante. Ya este último, Aron Tatara, hermano Samira, ¿no? Samira Arcutipa, Guanacuni. Amén, Calpacha, Calpacha, Pacha, hermano pastor, Alta Centro Lau, perdón, hermano, comandan, Maran Magut, Arun, hasta en cierto, Camslit, Autan, Camslit, Autan, hermano, Camslit, Autan, paciente, me sube, ¿no es cierto? Ah, paciente, exactamente, se ha pasado, se va. Con aquel hermano, hermano, presidente, Aron Tapalpes, como el pastor, aquel pastor Luis Ventucho, este hermano, Chito Cabrera, hermano, sector 102, por favor. Ah, joyo, hermano, ahí tapta, ojaña, Álvaro Picho, Ahorita hay el programa, ¿no es cierto? Pero ahorita hacían aquel lugar en campaña, pues tenía campaña en San Coelho, el manto. ¿Qué me te mandaron? Al pachilate, el manto, el pastor, pastor, sufrido, el manto. Pastor sufrido. Pastor, a veces pagando, maja. Maja, que te pachilate. Con la paita, él se haga cuchita, el manto, ¿no es cierto? El manto, jataste, ya que te atabas, jataste al pastor, el manto. Ande, pastor, ahí tú, como tranquilo, ¿no es cierto? Al ver, maja, ustedes cuentas, cuchita, el manto. 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autoridades Aron Tapto Calpacha, pastores de la iglesia bautista, pastor metido en San Pentecostal, pastor de Camisa Manto, Javón de Movimiento Misión Mundial, pastor Aron Tapto Calpacha, acá pastores 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Entonces, ¿qué te iba a valer? Acá, con el manto, y la te diga, Pablo, al venir, chisga, en tinteto, ¿no es cierto? Pastor, acá, mira, ¿cuál pastor pasa? Antiguo de esto, en tiempo, acá, el manto. Mira, pastor, ¿cuál pasa? El pastor más antiguo también, Nuevo Testamento. No, pastor, pasa, ya. Vale, puti, pastor, hermano. Jomás, hermano, pastor, vamos a adelante. Acá está ahorita Pablo, mi hija, ya el Pablo. Acá me siento, hermano. Ya ahorita sí está, libre, hechos. Lo de la base de Dios, libre, la base, bendito sea. Valga, padre, yo, hermano, valga, que yo todo, la base, bendito sea Dios. Vale, hermano, Pablo, sabes, yo, cuicha, jotane, último tiempo. Jomás, engaña, capatas, mi conam, apaga, patas, hermano. Hane, ya, hermano, apaga, ese antiguo, se toma, lita, Biblia. Hane, ya, capa, pastor. Hane, pastor, ya, tío. Ande, mamá, está tu cuenta que Biblia, tata, ¿cierto? Y dice, Biblia, uñayana, hermano, Biblia, uñayana, hermano. Biblia, no, cananchito, bueno, avichito, está que me sancho, hermano, diga, Hane, o sea, pues, gut, ya, hermano, ya te mando, ya ver qué ve usted. En el libro de Hebreos 13:20, mi gata, valga para el último pastor, ¿cierto? Valga para el antiguo testamento. Hebreos 13:20, mi gata, me encanta el pastor, que me te mando, como mata que man pastor. Pastor sufrido, pastor sacrificado, más tanto sacrificado, tanto laica, sacrificado, ¿no es cierto? Vinas, maitanas, hay mayormente, 30 años, maqueta, chaganta, 80 años, ¿no es cierto? Mayor parte, tanto trabaja, ¿no es cierto? Jaja, pante, tu chumales, pante, ¿no? Perdón, apitad, ¿no me mento? Hebreos 13:20, leíta, señora, el campo dice Hebreos 13:20. Alaba Luis, Hebreos 13:20, campo, si tú se mentaste, ahí te manta, te lo paga. Gloria a Dios. Acá dice el manto. Y el nombre Paz Santa, en el libro Hebreos capítulo 13, verso 20. Bendiciones, saludaciones finales. Y el Dios de paz que resucitó de los muertos a nuestro Señor Jesucristo y el gran pastor de las abegas por la sangre del pacto eterno. Camshit manto, mira, el Dios de paz que resucitó de los muertos, ¿no es cierto? A nuestros en Cristo. El gran pastor de las ovejas. Por la sangre del pacto, hermanito. Así que, hermanito, estás listo. Apto, tal vez, como yo. Tato, pues, ahora entiendo, hermanito. Dice, tato, de Cristo, santo, que es pastor, santo, hermanito. O para ni, y usmar, si que te han, ¿cierto? Al, para cumplir, a no ser puro, tata, hermanito, está por bien, tan, para cargar, hermano, ¿cierto? Al, cargar, dice, cargar, Pablo, con caucaso, que tu, hermanito. 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Chama pastor que se sujeta al aspecto sujeta a la botella, ¿cierto? Y hablo de independiente, independiente, ni que te cuento, ¿cierto? Han de una actitud dependiente, sujeta al autoridad, ¿cierto? Ahora, y está y va aquí, si el mandaca. A mi hermano, como este hermano, mata, tu no va a campo, tu baito, no campo, hermanito. Aunque sea mona, tu mate, es más importante, aunque te hermano, mi hermano, además, a la cajita, ¿cierto? No hay falta, nada más. En sentido literal, aplicar a los dirigentes de la mera, de la comunidad, balsa del manto. Paz, concepto con frecuencia en la Biblia, digna, todo el bienestar humano, balsa del manto, tiempo pasta, el manto de cierto. Hay antiguos, oye, hasta pastor, acá pastor, no es cierto. Chequete pastor, abandono, si rivaya. Pero ampara para absorber que vas a ganar el manto. Cuando han nacido que tenemos el manto, con una ampeta de los alas de este manto. Pues como han querido, oye, que la entrega, a que se admilla el manto. Ande vale que este manto, ahí está tu bote, ahí está tu jabos, no más, está importante, ¿cierto? En tu jabos está mi manto. Al pastor, que el antiguo no está mi manto, ¿cierto? Antiguo está mi manto, no está mi manto, ¿cierto? Valga el pastor, padre, me mandó tiempo, te mandan ya, pastor, también fue una altruista, me mandan, ¿cierto? La Biblia, que el catapicha, ya que pasa, que antes está el pastor, no, no, que fachidad, hermano, pastor, antes se puede, zapama, hermano, ¿cierto? Antes, como antes, tu gurana, como ya, pute, ane, pastor, bebil, ahí, cata, ¿no es cierto? Acuerda, muchos pastores, y cuando este pastor, ane, también, ¿cierto? 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Eso como el manto, y dice, tatito, tac, más que a mi hermano, gloria a Dios, a mi hermano, de acá, más que para el pastor, para esta prueba, con una pachata, me empiezo que tatita, un hermano, a mi hermano, tatito, como a mi hermano, pastor, sarantas, que a mi hermano, con una escritura, orata, biblita, un campo, hermano, ¿cierto? Tiempo en esta, o tal que sea, ecam, vaquista, hermano, vaquista, vale, importante, vaquista, hermano, vaquista, hermano, o tiempo, tiempo, hermano, vaquista, salvo, o tiempo, ecam, instituto bíblico, o cuerpo, instituto, hermano, vaquista, vale, importante, nada, que sea, cuencho, naga, aunque estudio, vale, importante, hermano, a mi hermano, a mi hermano, ane puitan de ese momento. Estudio un pene, hermano, de acá. Como este hermano, de acá. Aron tapo, hermanos, pastores sufridos. Ya, oiga, también acá ahorita. Hechos. Hechos. Yo capítulo 20, versículo 28 adelante. Diga, estaba ya. ¿Qué vamos a ver, Pablo? Digo, Hechos, capítulo 20, versículo 28 adelante. Diga, estaba ya. Hermano, diga, estaba ya. ¿Qué vamos a ver, Pablo? Que ha gustado este hermano. Digo, Hechos, hermano. Diga, estaba ya. Malpen, en chojos catón, nani castemento, malpen chojotón, alabanza a Dios, gloria, está tremendo, libre, hechos, y en cambio, Pablo, cambio, el manto de acá, ya el tiempo, con la paita y apatan, si Pablo, con la maíz, y le paren, y chojo, cama, pen, o tremendo, ¿cierto? O tu maíz, y demás. Con la empresa, pues, hotel, mamá, ya también, manto. Acá más que mamá, me doctrina, mi pantalla, y me dijo, Hanes, que ya soy anti, el manto, diga, o matati, tronco, matati, o pate, el manto. Amén. Gloria a Dios, Hanes, o cree que soy anti. O que estás que atreve, Hanes, tatu, o la paita, es mamá. Aposté por eso, ¿no? Hanes, aposté por ya anti. El manto. Cátate el libro, Hechos, capítulo 20, verso 28. Hechos, ya. Capítulo 20, verso 28, capítulo Pablo, Sauchito Manto, Hechos, capítulo 20, verso 28, adelante. Cámbio Manto, cámbio Manto, en que hablamos del pasante, Hechos, capítulo 20, verso 28. Por tanto, mirad por vosotros y por todo el rebaño en que el Espíritu Santo os ha puesto por obispos para apacentar la iglesia del Señor, la cual él ganó por su propia sangre. Si hablamos de manto 39, no, 29, porque yo sé que después de mi partida entrará en medio de vosotros lobos rapaces que no perdonarán el rebaño. 30. Y de vosotros mismos sí levantarán hombres que hablen cosas perversas para arrastrar tras sí a los discípulos. Mira, 31. Por tanto, velad. Acordaos que por 3 años de noche y día, mira, no he cesado de amonestar con lágrimas a cada uno. Mira, Pablo se gana, pilla. ¿Quién sabe más que se pilla? ¿A quién me gusta se pilla? Pidictan, Pablo, ¿qué toque por el medicamento? ¿Ya no salga justan y se pilla? Falsos, ya no te imaginas, tapate. Madre, Winston, es que madre. ¿Cómo se pilla? Cuna ya que van a ustedes para sectar el mando de mesa. Madre, Hanena, madre. Cristo dice mamá sana el mando, que usted dice. A mi madre, un rezaba Cristo, Hanena, ¿cierto? Mujer se quiere, ¿cierto? Manto. Ucote. Chauca, mira, acá, chauca, nada, malo, ya que chita, hermano, la basta de Dios. O sea, por tanto, mirad. Por eso, me dice, por todo el rebaño en que el Espíritu Santo os ha puesto por obispo para apacentar la iglesia del Señor, la cual él ganó por su propia sangre. Fue la falta de su chita, hermano. Hermano, pastor, matato, hoy está. 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Macman casar mga tatita que un Dios para nos dait atas que se mantó. ¿Cierto? Chico tapad cura ahí también. Mancarita porque sí que después de 29, ¿cierto? Después de mi partida entrarán en medio de vosotros lobos rapaces. No perdona rebaño. 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Sabes mucho. 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Con su tichis manto, con su tichispiente, ¿cierto? A mi momento, hallo que de vosotros mismos, sí, levantar hombres que hablen cosa perversa para arrastrar atrás, sí, a los discípulos. 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Oiga, entonces, uy, cuidas me manto, ¿cierto? Ah, no, está usted, mira, sapo, jau, pampa, pampa, sapo, ¿cierto? 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Mar, paso, aporta, ya, 10 de la mañana, 11 de la mañana. Para que me gustaba, oiga. Con obra avanza, ¿por qué? Ah, mi hermano, está todo salado, hermano. Yo, otra, la experiencia, algo que está todo salado, hermano. Para que hoy está, pues, que te llegue, me cuesta que te... Oh, tú, un puto, hermano. Guayito, hermano, ya. Opa. Así, otro, hermano, sí, ahora tanto me está, hermano, te eras, hermano. Más guayito, mi hermano. Guayito, mi hermanito. Pastor, sacrificas, mi hermano, pastor. Oma, orma, aromata. 3 de la mañana, 2 de la mañana, orma, y lista, hermano. Me dice que él se aportaba, supera para cara, vigilor, hermano. 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Ay, capaz, tu padre, tu padre, tu padre, ¿cierto? Tiempo, no importa, al igual que el mantec. Gloria a Dios, como matan. Churte, hermano, por favor, sector 102, obediencia, obediencia, hermano. Ya trapto, yo soy el 108. Aquí tenía programa, hermano. A lo ver, a Cocol, por obediencia, por favor, hermano. Obediencia, hermano. Obediencia, hermano. Por apoyarnos, ¿cierto? Y el manto, como te mando, pastora, como el manto, tati un chiltato, tati no ustato, antiguo no testamento al papá, lichoto, al palimante, un nuevo testamento, pastor, un hijato, al pin, sacariza, cauta, palimante, jerimas, pal, pastor, vale, pero hay tiempo, estás para claro, un hijato, pero os la importa el manto. Como te mando, manta, tu macat, mi hermano, pastor, felicitaciones, adelante. Ahí, pastor, no, pastor, el comando, cerito. Pastor Antos, hermano, acordemos, pastor Sarxa, y acordo, Hani, y acordo, igual aquí, tal idea del padre, de la madre, un importante, ¿cierto? 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Fiesta espiritual, manto. Ahora sí, manto. Chacayos, parto. Ahorita está auxiliar, manto. A tu hora, pastor. 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O más apuesto, y seis. 44 Amén.
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Padre mío, 8 de la mañana, 13 minutos. Vamos rápidamente al almanaque. ¿Qué nos dice para el día de hoy? ¿Qué día, qué mes, qué año estamos, almanaquito? El almanaque levanta su voz y nos dice que hoy es un día lunes, Santo Padre, lunes 29, y nos dice que es feriado. Hoy es día del pastor, por si acaso, ya se habrán acordado de su pastor. 28, 29, San Pablo, San Pedro y San Pablo, hermanos. Así que acuerde su pastor, ya si que él le haya apiado, le dijo, pastor, le envíe para su desayunito usted para que se vaya a tomar, o le voy a apiar para que se vaya a almorzar, o se compre un heladito. Hay que animar a los pastores. Entonces hoy día es día del pastor. Un saludo a todo el pastor principal, que es nuestro pastor Clovaldo Butarra de Amirán, que está en la capital de Lima. Un saludo a él. Que Dios siga llevándole adelante, que Dios siga fortaleciendo a este hombre de Dios. Dios mío, oramos por él, Dios mío, y todo, por todos los pastores que nos está escuchando esta hora, de la mañana, de todo el Ministerio Apocalipsis Clínica Celestial y todos los pastores de diferentes congregaciones. Que Dios los guarde y los protege, que Dios los fortalezca, que Dios los llene del Espíritu Santo, que Dios provea toda necesidad, que ustedes y todos los que estamos dedicados para Dios, bendito sea el Cristo de los cielos. Entonces el almanaque nos dice también que solo queda un día para terminar junio. Mañana se acaba, Dios mío. Mañana se acaba junio, nos dice. El día miércoles ya es primero de julio, amigo, hermano mío, qué bárbaro, como para poder decir, Dios mío. Bien, como todos los lunes tenemos que recordarle a nuestra gran audiencia, cuidadito con esa boquita de decir mío es. Cuidado, y si lo ha hecho, pida perdón para que ese demonio salga de tu cuerpo. Si no, eso no es chiste, eso es verdad, legal. El diablo va a querer que digas, mío es, tuyo es, mira, y todo esto lo has hecho por tu fuerza, por tu habilidad. No digan, aunque el diablo te atiza, no, de Dios es. Dios no se ha dado por misericordia, no lo merezco de él, un mayordomo, nada más. Soy un encargadito de todas las cosas, porque de él es eso. Tu boca no vaya a dejar de decir día y día, porque si usted dice mío es, ya se volvió Dios, ya se volvió Dios mío, como Dios mío. Y ahí es donde el diablo entra a tu corazón y se mete, hermano mío, y ahí él empieza ya a apoderarse todo. Reprenda al diablo, hermano. Dios mío, por todo lo que tienes de Dios, dale gracias por la esposa, el esposo, los hijos, la pequeña casita, y si está arrendado también dale gracias, porque papá es el que proveerá para el arriendo, para el agua, para luz, proveerá para el almuerzo, el desayuno, la cena. Él es el proveedor. Dios mío. Así que no se olvide, siempre su boquita, el ministerio es de Dios, cuidado con pensarte que es tu ministerio. Dios lo ha dado el don, le ha dado el ministerio, el talento es de él. Dios Santo Poderoso, tu vida es de él. Le agradezca por cada minuto de vida, porque Dios se la da.
y así verás su gloria del Señor. Así verás cómo Dios guiará tu vida y todo lo que tienes. Porque siempre hay que reconocer que nada somos. Todo es Él, por Él. Y es por Él, solo por Él es todo. A Él sea toda gloria, honra y alabanza. Vamos con otra alabanza. Mira cómo corre el tiempo aquí. Ya son las 8 de la mañana, ya 18.

Bien, amigos, el tiempo va corriendo rápido, 8:23 de la mañana, 8 de la mañana, 23 minutos, y hablando con la familia, estamos hablando con los muchachos y con toda la familia. Estamos hablando de Proverbios capítulo 4, 26. Dice, traza un camino recto para tu vida y no te desvías de él, Dios mío. Porque la Biblia dice, toma decisiones certezas y no te salgas de ella. Bendito sea el Señor Dios Todopoderoso. Por eso Dios le dijo a Josué, no te vayas a inclinar ni a la izquierda ni a la derecha. Siga firme, obedeciendo y cumpliendo todos los mandamientos, decretos, leyes que Moisés te enseñó para que te vaya bien. ¡Wow! Y eso es lo que nosotros tomamos la decisión. Nadie va a tomar decisión por ti. Tú tomas la decisión. Y por tanto, cuando te vaya mal, no estés echando la culpa al uno y al otro. No te levanta espiritual, le echa la culpa a su pastor. No resuelve su problema, le echa. Si él mismo no está obedeciendo a la palabra, no está cumpliendo. Dios mío, no está buscando a Dios. Si estuviera en tal iglesia, ya me hubiera levantado. Hoy, aunque te vayas a la iglesia de Mori Cerulo, te vayas al ministerio y hable, no te va a levantar si tú no tomas la decisión de obedecer firmemente la palabra y cumplir. No te va a ir bien a tu casa, a tu hogar, si no obedeces lo que dice la palabra. Primero sujeto a Dios, obedeciendo a Dios y haciendo lo que Dios te diga. Tu hogar va a ser hermoso, bello, si obedece la palabra. No por la hermosura que tiene tu mujer, no por la hermosura que tiene tu hombre, escucha. No por el dinero que tienes. El dinero, hermano mío, es bueno, pero si no obedecen a Dios, los va a destruir. Por eso tomamos decisiones como David, hijo de Dios. Así, porque nos dice que somos sus hijos cuando andamos obediente a su palabra. A los 17 años este muchacho ya estaba metido en la batalla, peleando. Peleando, hermano, y sabiendo con Dios no hay nada imposible. Sabiendo con Dios todas las cosas van bien. Este muchacho de 17 años ya estaba peleando con tremendo grandulón aquel Goliat. Y Dios mío, con una mirada fija que lo derrotaría en el nombre de Jehová. Él sabía que Dios peleaba por él. Eso que no tuvo temor ni el mismo gigantón para que vengas con tu jevecita, hermano. Cuando venía un león, Tito, esos que eso lo miraba como peluchín nomás, algo así como fuera un peluche. Porque este hombre, hermano mío, total su corazón estaba rendido a Dios en su juventud. Y hoy día, tantos cristianos jóvenes, hermanos, ¿dónde están? Más metidos en Facebook, en WhatsApp, paseando en la calle, yendo con sus amigos en la calle, yendo a cinema. Mira esa juventud, Dios mío, pensando en chica, chica nomás. Dios mío, en su ministerio no ha crecido nada. Y él pensando en chica, está más, va a la iglesia, sus ojos ahí están en la chica, pero no en Dios. La muchacha lo mismo, va a la iglesia solo para buscar mirar al chico. Pero estos hombres no estaban así, por eso que triunfaron, se trazaron, obedecer a Dios. Como la Biblia dice, busca el reino de Dios, su justicia, y todo vendrá por añadidura. Lo mejor que mira tus ojos verás. La bendición lo verás, el éxito vendrá. Dios te llenará de ciencia, de conocimiento, de sabiduría.
y luego vendrá todo por lo demás, por añadidura, como dice. Vamos con otra alabanza, 8 de la mañana, ya 28 minutos. ¿Cómo?

El tiempo, querido amigo, hermano mío, bendito sea el Dios del cielo, de la tierra. Bien, tenemos fiestas espirituales. Hoy sigue de fiesta en Culpa Alta el Nazareno Clínica Celestial. El pastor Fortunato Mendoza, toda la iglesia, y a esta hora ya están ya para tomar desayuno, o están tomando ya el desayunito. Esto va hasta el día de mañana todavía, y empezaron el día sábado en la tarde, a ir todo el día, estuvieron hoy todo el día, mañana todo el día. Así que estamos invitados para participar de estas bendiciones que Dios derrama en estas fiestas espirituales, hermano. Así que hay que ir, hay que ir, hay que estar en la fiesta del Señor. Usted que quizás algunos trabajan, quizás no, una empresa, ¿sabes? La empresa no te da permiso, es otra cosa. Pero usted que tiene oportunidad de ir, vaya, hay que ir. Todos los hermanos soldados también estamos invitados para ir, para estar en la fiesta gozando con el Señor. Así que no se olviden, Culpa Alta, el Nazareno Clínica Celestial está de fiesta hasta el día de mañana. Bien, la próxima semana también hay fiesta en Chilcasapampa, el pastor Grover Inocente, toda la iglesia ya están listos ya para empezar el día viernes en la tarde su apertura, un culto especial, y el sábado ya desde las 4 de la mañana está empezando el primer servicio, a las 10 el segundo servicio, después en la tardecita a partir de las 3, 4 de la tarde. Estamos invitados todos los soldados, aunque sea un día, pero hay que estar ahí. Dios mío, domingo es bautismo en agua, hay muchos que van a ir a las aguas. Si usted también quiere bautizarse, no se ha bautizado, tiene la oportunidad entonces también de añadirse a bautizar, porque es tiempo. Tiempo de estar en comunión con Dios. Así que el pastor, mi hermano Grover Inocente, toda la iglesia ya están listos para recibirle a usted. ¿Quiere quedarse el día sábado en la noche? ¿Quiere quedarse para estar en el culto temprano? Hay alojamiento, 20 estrellas, tremendo edificio ahí hay, hermano. Con todo, jacuzzi, Dios mío. Una cama ahí con calentador. Tú si quieres lo calientas fuerte o bajito, ya depende de ti ya. Así que todos están invitados. Luego viene ya en Churampi. Churampi viene desde el día 5 en la tarde. Están empezando su fiesta espiritual hasta el día 12 de este presente mes que viene, julio. Santo Padre. Porque mañana ya se acaba, pues. Mañana se acaba junio, ya viene julio. Entonces, hasta el 12 de julio es la fiesta en Churampi. Así que ellos ya están también ya listos, casi listos, porque este domingo nomás que viene, ¿eh? No es el próximo, no, este domingo, Santo Padre, el próximo domingo, sí, ya es la fiesta, hermano mío, es el próximo, está 18, 20, el 17 empiezan, pero esta fiesta es aquí, en Cooperativa Santa Isabel, ahí está el pastor Jesús de la Cruz, su amada esposa, toda la iglesia, también ya casi listo, ya está para este 18 y 19, pero el 17 también la apertura, 17 de julio, 18 y 19, esta fiesta del Señor, que nadie debe quedar en casita, Dios mío. Cooperativa Santa Isabel, terminando el Colegio Ramiro Villaverde, ahí nomás, eso es una avenida, hermano. Ahí está, ahí nomasito está la lugar de la casa de Dios, pero afuera lo van a hacer una carpa gigante para más de 20.000 almas. Dios mío, así que hay que estar preparando para recibir esas grandes bendiciones que viene de para que el Señor nos renueva y nos afirma y nos fortalezca para continuar hasta el final. Bendito sea el Cristo de los cielos. Ya viene también la conferencia. La conferencia viene, Dios mío, que solo nos queda
unos 25 días nada más, y ya la conferencia en la capital de Lima, la iglesia sede nacional que está en Alfredo Mendiola 5570, porque empieza el 24, hermano, la conferencia. Por eso unos 25 días nada más nos separa, y luego unos 3 días más, 28 días, y empieza la fiesta acá en Huancayo, la fiesta del Ministerio Apocalipsis Clínica Celestial, su aniversario de 5 días, 27, 28, 29, 30 y 31, Padre mío. Así que preparémonos para poder, hermano, recibir tanta bendición que Dios viene derramando sobre los corazones sedientos, preparando para la partida que se va a la iglesia del Señor en cualquier instante. 8 y 39, vamos con otra alabanza a esta hora en la mañana, 8:39.

tiempo va corriendo, 8 de la mañana ya, 43, y casi digo 30, porque parece que solo fuera 30, pero ya estamos 8:43 minutos, amigo, hermano mío. Estamos meditando la palabra del Señor. Mucho pensamos que nuestras necesidades es por falta de fe, porque tu pobreza es porque no eres digno de bendición, Santo Padre. Porque hay sermones sobre el contentamiento, hermano mío, y es el conformismo que dice que pensar en la prosperidad es pecado, Santo Padre. Proverbios, usted puede ver 8 y 18, Deuteronomio capítulo 8 y versículo 18. Y ahí nos habla más bien de bendición. La misma sociedad siembra, hermano, esas ideas que dice que el dinero es la raíz de todo mal, cuando a la verdad el amor al dinero es lo que corrompe. El amor al dinero. Cuando tú pones el dinero como tu Dios, quiere decir que el dinero ya manda y tú no. Ahí donde se hace pecado. Dios quiere que sus hijos seamos bendecidos, que no falte nada. Que seamos de bendición. Pero si tu corazón, cuando ya tienes, hermano, bendiciones sobreabundantes y no compartes, ahí es el problema. Tú tienes que entender que Dios te bendice para bendecir. Eso es lo que Dios da para que su nombre fuera glorificado. Dios Santo, es como lo hacen los israelitas. Dice, cuando ven a alguien, familiares que tienen necesidad, 2, 3 familias se reúnen y ponen el dinero y le ponen una pequeña tienda o cualquier otro comercio, un buen trabajo. Eso es lo que bendice, como estaba escuchando de un hermano que no podía ser bendecido, no podía, hasta que Dios lo llevó al cielo y le dijo, hijo, es que la gente está equivocado, Dios mío, yo quiero bendecir mi pueblo. El problema no es ser bendecido, el problema es cuando te vuelves orgulloso. Yo doy el dinero para que mi nombre fuera glorificado, para que compartan, para que den y compartan. Dios mío, como ir a la iglesia primitiva, lee, ¿por qué no quieres leer? Lee, la Biblia dice que ninguno, dice hermano mío, decía ser mío, sino que lo que tenían compartían con lo uno y con los otros. Dios mío. Compartían lo uno con los otros. Y nadie tenía necesidad de nada. Dios mío. Esa es la iglesia. ¿Y cómo crecía esa iglesia, hermano? Hoy la iglesia está lleno, metido de ávaros, de egoístas. Dios mío. El otro no come nada, pero él come y todavía estará por su pecado que no tiene. No es por su pecado, sino que Dios permite que haya necesidad en la iglesia para los que tienen pueden dar. Dios mío, bendito sea el Señor Dios Todopoderoso, hermano. Es que las personas ricas dicen que son malas, no es así. Malas son cuando se vuelven egoístas, ávaros. Ahí se vuelven malos. Cuando venga un necesitado y no le da, teniendo, pudiendo darle, se vuelven ávaros. Cuando muchos usan sus riquezas para el bien, Dios, todas estas mentiras filtradas hasta se ha metido en la iglesia, hermano. Estas creencias limitadas que se esparcieron de generaciones. Padres pobres enseñando a sus hijos que los ricos son codiciosos. Predicadores sinceros pero mal informados, perpetuando las ideas que la pobreza es cerquita de la piedad. Dios mío, es un círculo vicioso, hermano mío, que mantiene al pueblo de Dios en la escasez. Si la Biblia dice, si en lo poco me fuera fiel, en lo mucho te pondré. ¿Por qué dice esa palabra entonces?
si poco, hijo mío, me eres fiel, yo te pondré en lo mucho. ¿Se da cuenta? Empieza obedeciendo con tus ofrendas, tus diezmos, tus primicias. Y cuando ya va llegando la bendición, comienza a compartir. ¿Qué mal te hace sacar un sol, dos soles que tú tienes en abundancia y darle al mendigo que está en la calle? O comprarle un almuerzo. Comprarle una chompita que está roto su chompa y tú tienes y no nos la das. Lo miras todavía con asco todavía. Pero a ti Dios te mira con asco. Dios mío, Satanás es astuto. Por eso miles van al infierno. Porque se volvieron orgullosos, avaros y egoístas. No por el dinero, sino se volvieron egoístas. Cuando Dios da para dar, Dios da para bendecir a los pastores, predicadores también que tenemos, las iglesias. Piensan en carros, en aviones. Pero tantos pobres que hay en las calles, que hay dentro de la iglesia, no se recuerdan de ellos y todavía lo exhortan. Dios mío, Dios daría mucho más. Pero el egoísmo se mete en el corazón. La avaricia, eso lo llevará al infierno. No el dinero, sino su egoísmo y su avaricia. El amor no al prójimo, porque la Biblia dice, amarás a tu prójimo como a ti mismo. Bueno, seguiremos hablando de eso, siervo. Vamos con otra alabanza. El tiempo corre aquí. 8 de la mañana, ya 50 minutos.

tiempo nos está haciendo correr rápidamente. Pero quiero también de esto estar hablando de la santidad. Ese hermano no se cansa de hablar de santidad, dicen los religiosos, los que le gustan dar a medias. Esos católicos, como se puede decir, católicos, cristianos, modernos. Dios mío, que solo han dejado alguna la cervecita, el cigarro, y los restos siguen viviendo igual. Por él la santidad es importante, porque sin santidad nadie va a ver a Dios. Nadie puede entrar al cielo. No entras por cargo, no entras por el ministerio que tú tienes, no entras por el don que tienes. Por tanto, bájale eso. Dios mío, estamos viviendo un tiempo de mucha confusión, en el sentido que el liberalismo se ha metido dentro de la iglesia. Y le va a decir que esto no es pecado, cuando la Biblia dice que es pecado. ¿A quién le va a creer usted? No habla lenguas. Dios mío, no, mire, haces, no, señor, eso no salva. No estamos en contra de nada, pero eso no salva. El que salve es la santidad. ¿Quién dice nosotros que predicamos la santa doctrina? Muchas veces me dicen que soy extremista, legalista. Lo único que yo quiero que está usted, hermano, solo compartirle la palabra de lo que dice la palabra del Señor. Lo primero es que tenemos que comprender nosotros a quién servimos. Eso es lo que tienes que saber. ¿A quién servimos? ¿A quién seguimos? ¿Quién nos llamó? ¿De dónde venimos? ¿A dónde vamos? Santidad es pureza. Eso tienes que entender ya. Santidad es pureza. Santidad es limpieza. Santidad es separación. Ya tenemos que irnos, siervo. El tiempo no se ha ganado. Mañana vamos a dar más tiempo para hablar de esto, hermano. Porque es necesario. Porque el Señor está diciendo: prediquen de arrepentimiento. Prediquen de santidad. Y prediquen de mi venida. Eso es lo que Dios está diciendo. Porque yo vengo por mi iglesia gloriosa. Me voy. Que pase un buen día. Dios me

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0: 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Y la fiesta, ya viene la fiesta espiritual. Esto es en Chilcasa, Pampa, del 3 al 5, donde está el pastor Inocente Taguchi, y ahí estará, por supuesto, el domingo va a haber una gran bautismo en agua, así que no se pierda, vamos a esta fiesta, y todavía si alguien está, falta todavía el bautismo en agua, usted puede aprovechar ese momento a bautizarse en agua. Así es, ese es uno de los requisitos mientras estamos viviendo, mientras estamos en el Evangelio. Salvo que usted hoy día entrega y mañana se va con Cristo, ya, y ahí sí, ya no hay problema. Entonces, en esa fiesta el domingo, o sea, el domingo 5, va a ser la bautismo en agua. Y también viene la fiesta espiritual, después ya viene la fiesta pues en Churampi, donde están los monos, el paradero de los monos, de ahí del 5 al 12 de julio, está invitando el pastor Cleve. También viene la fiesta espiritual, esto es en el anexo de Cooperativa Santa Isabel, tercer año de su fiesta espiritual. Está, por supuesto, el 17 es culto de acción de gracias, sea la apertura a partir de las 5 de la tarde, 18, 19 de sábado y domingo es la fiesta espiritual en la cooperativa de Santa Isabel, terminando el colegio Ramiro Villaverde Lazo. ¿Ya? Así que ya sabe, ahí está, estarán predicando el pastor Jonathan Gutar, el pastor Julio Cajas, testimonio del cura, ex cura Paulo Rato. Ya habrá ministerio, la banda evangélica Voz de Sion, Wilson de Jehová de Cabeza, ni modo, Luz Impacto de las Naciones, Rey de Reyes, Ali Estrella, Vida Celestial, Tierra Santa, y esto y mucho más invita el pastor Jesuco. Ya saben, entonces, las invitaciones que tenemos por el momento, amigos oyentes, hermanos, señoras y señores, para este gran evento de este mes que ya estamos encima. Mañana ya es julio prácticamente. Mañana, después de medianoche, por supuesto. Entonces,
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aleluya, gloria a Dios, bendito Padre Todopoderoso. Confía en Jehová y haz el bien, y habitarás en la tierra, y te apacentarás de la verdad. Deliétate a sí mismo en Jehová, y Él te concederá las peticiones de tu corazón. Encomienda a Jehová tu camino, y confía en Él, y él hará. Exhibirá tu justicia como la luz, y tu derecho como el mediodía. Gloria a Dios, palabra de nuestro Padre Todopoderoso. ¿Cómo no darte las gracias, papá? Si tú eres nuestra confianza, papito lindo. Si tú eres nuestro camino, Padre Santo, Señor de la gloria. ¿Cómo no adorarte? ¿Cómo no exaltar tu santo nombre, papito lindo, Señor? Dios grande, misericordioso. Tú eres un Dios celoso. Tú eres un Dios que guardas a tus hijos de todo peligro, papito lindo, Señor. Gracias, papá. Gracias, Padre. Gracias, Hijo. Gracias, amado Espíritu Santo. El que guía nuestros pasos eres tú, amado Espíritu Santo. Confiamos en ti porque tú eres el que nos guardas, nos cuidas, nos proteges, nos ayudas, papá. Tantas cosas haces para nosotros. A pesar que muchas veces te fallamos, papá, tu misericordia es grande para cada uno de tus hijos, papá. Gracias, Señor. Te doy las gracias, papito lindo, por este día lunes, papá, por un día nuevo para cada uno de nosotros, papá. Gracias, papá, por el aire que respiramos. Gracias, papá, por la vida que tenemos aún todavía, papá, en esta tierra. A pesar que tantas cosas ya está pasando en diferentes lugares, en diferentes países, pero el Perú todavía por tu misericordia estamos bien, Señor. Gracias, papito, gracias, papá. ¿Cómo no darte las gracias cada día, papá? Bendito Dios Todopoderoso. Gracias, papá. Mi alma te alaba, Señor mío, Dios mío. Gracias, Padre, Hijo, Espíritu Santo. Amén, amén, amén. Muy buenos días, queridas hermanas, hermanos y los que escuchan este radio Maranata, frecuencia de milagros, que Cristo viene pronto, ¿verdad? Maranata, Cristo viene pronto. Estamos pues este día lunes, que es ya un día 29 de junio, que mañana termina este mes, miércoles es a primero de julio. Qué rápido se van los días, qué rápido se van los años, pero nosotros seguimos acá en la ordenanza de nuestro Padre Todopoderoso, porque Él así lo quiere, así lo permite. Entonces nosotros seguimos adelante, pase lo que pase, queridos hermanos. Bueno, esta mañana quiero saludar a todos los pastores, a todos mis hermanos, a todos mis evangelistas, apóstoles, ¿no? Maestros, profetas, que en esta tierra, Padre, Dios Todopoderoso ha puesto. Y muchos saludos allá también para Radio Feliz, también para mis hermanos, para mi siervo amado, Clodoaldo Gutarra, y su amada esposa, la pastora Mercedes Salazar. Y como no, también saludar a todos mis pastores, Junior, Elvis, Abraham, Adán, siervo Miguel, también para mi siervo Jonathan Gutarra Medina, también para mi amada hermanita, también sierva de Dios, amada Elizabeth y Mayori. A todos mis saludos, que mucho Dios me los bendiga a cada uno de ustedes. Sé que ustedes son la cabeza y la cabeza tiene que estar presto, listo para poder orar por todos los pueblos y el pueblo también por todos los pastores. Como no, también saludarle a mis siervos queridos de todos los 24 departamentos del Perú.
y también saludarle a todos anexos, provincias, distritos, barrios, porque me gozo en el Señor. Me gozo que verdad que el Señor está levantando pastores en todo lugar para ganar almas, porque hay mucha alma que se pierde, verdad, queridas hermanas. Mis saludos para mi siervo amado Jacob Rojas allá en Tarma, para su amada esposa Marita, también para mi siervo Julio Cajas y también para mi amada pastorita Giovanna Quintanilla, también para mis hermanos Henter Vilca y su amada esposa María Sedano. También saludarle a mis queridos pastores Teodoro Tito y su esposa, también Oscar Guaymalaya y su amada esposa. También saludarle a mi siervo amado Herminio Licapa, que acá en la radio permanente trabajando en la obra del Señor con mucha responsabilidad. Y como no, también saludarle para mi siervo amado Evaristo Chancas y Evaristo Pérez Dávila, también para mis siervos amados. Y para mi siervo Abraham Víctor, que ayer terminó su fiesta del Señor. Maravilloso ha estado la fiesta y me gozo. Y también me gozo por Lima. Lima ha pasado una linda fiesta. Ayer ha sido el desfile. Me he gozado viendo tantas almas que han ido. ¿Verdad que estaba muy precioso? Muy ordenado, disciplinado, qué bonito. Yo me gozo en el Señor, yo me gozo por este ministerio. No es vanagloria, este es para la honra y gloria de nuestro Dios Todopoderoso. Pues una fecha yo he escuchado que si el ministerio crece es porque es mano de Dios. Si no crece, no es mano de Dios. Y me gozo porque papá está en la mira del primer ministerio Apocalipsis Clínica Celestial, Huancán, Huancayo y Sede Lima y los 24 departamentos, aún en países, mis queridas hermanas. Me gozo en el Señor y doy las gracias a papá que están con la mira de nosotros y todo lo hace Él. Él lo hace, no el hombre. El hombre solamente son obedientes y administradores de todas sus cosas del Señor. Muchísimas gracias, queridas hermanas, por escucharme. Muchos saludos para cada uno de ustedes, queridos siervos amados. Sigan adelante. Sé que no es fácil ser pastor. Sé que no es fácil ser predicador, evangelista, maestro, apóstol, no es fácil. Sí que es mucho trabajo y mucha responsabilidad, pero para eso el pueblo está orando, mis queridos siervos. Sigamos adelante en el Señor hasta que Él diga, hasta que Él decida su venida en el Señor. Gracias, papito lindo, gracias, Señor. Una alabanza vamos a escuchar para el Señor.

Gloria a Dios, qué preciosa alabanza, ¿no? Pastor de los pastores de nuestro Señor Jesucristo, el único, no hay otro más. Qué bonito, queridas hermanas y hermanos, sé que están escuchando este Radio Maranata. Estamos en la hora del concilio femenil, mujeres trabajando en la viña del Señor. Sí, así es, así como lo dicen, la viña del Señor, tenemos que trabajar arduamente porque Él está mirando, Él está en control de todo, mis queridas hermanas. Bueno, pues queridas hermanas, también siempre hablando del Señor, que también de nosotros ya viene nuestra fiesta, ya estamos ya encimita. El día sábado ya ha habido ya ha habido ya los grupos para poder ayunar los 21 días, y eso comienza desde el día jueves. Queridas hermanas, amemos a nuestro Padre y como amemos también obedezcamos su palabra. Tenemos que estar siempre en el control de nuestro papito que nos hace a cada uno de nosotros. De tal manera viene la bendición. A veces cuando uno somos desobedientes, ¿de qué reclamamos a papá? Así que queridas hermanas, ya se vienen los 21 días de ayuno, ¿no? Después ya tenemos que alistarnos para la fiesta del Señor que viene 5 días, del día 27 de julio hasta 31. Qué precioso también se viene acá la fiesta. Y así hemos escuchado lo que han informado nuestro siervo amado. Está gozoso nuestro hermanito porque él tampoco no fue porque había ya sus 40 días de preparación de la iglesia. Por eso no fue a Lima, pero él está trabajando arduamente en las cosas del Señor. Muchas bendiciones para nuestro siervo Jonathan Aarón Gutiérrez Medina, varón esforzado, varón muy decidido para servir a papito Dios. Verdad que sí, merece respeto ese varón. Bueno, pues hermanas queridas, sigamos adelante, que mañana es día martes, tenemos que ir todos a reunirnos en el concilio femenil desde las 3 de la tarde hasta las 5. De las 5 tenemos servicio del Señor hasta las 7 de la noche. Seamos obedientes, hermanas, como dice su palabra, sin dejar de congregar, sin dejar de congregar, sin dejar de ir, como muchos lo hacemos por costumbre. Bueno, una alabanza más para poder seguir hablando de nuestro papito Dios.

bendito Padre. Primeramente dándote honra y gloria a ti, papito lindo. Gracias, papá. Perdóname, papá, la hora y por venir un poco tarde. Pero tú estás viendo mis afanidades, Padre, en este momento, Señor. Gracias a ti te pido por todas las cosas, papá. Contigo estoy cada momento, cada instante. Señor Jesús, te pido perdón por todo lo que hago. Ante tus ojos tuyos estamos, pero tú es lo que nos guías en el camino, en el hablar, en el mirar, en el pensamiento. Agradecida estoy, amado Espíritu Santo, porque tú estás cada momento con nosotros. Oh, bendito Padre, muchísimas gracias por este día más, papá. Agradecida estoy, cuido, guarda a mis hijos, nietos, yernos, donde estén, a todos mis hermanitas, mis hermanos, también que están acá en la radio. Gracias, amado Dios. Papito lindo, agradecida estoy por las cosas que tú me has dado. Primeramente por mi vida, por mi salud. Eso es lo que me gozo en tu presencia, papá. Oh, bendito Padre. Gracias, amado Espíritu Santo. La honra y la gloria es para ti, papá. Bueno, hermanas lindas, perdónenme por la tardanza, pero acá estamos con la sierva María, que también ella está conduciendo. Cuando vengo, ella viene un poquito más, ya, pero ahí estamos. Gracias, hermana, por el sol, por el aire, papito nos da. Seamos agradecidas. Y mira que es concilio femenil. Aleluya. Seguimos adelante, hermanas. Ya les, siempre les voy a animar, siempre con las pisadas de nuestro Padre, diciéndole gracias por todas las cosas. Nada más, y tener el amor de papá, porque él nos ha enseñado un amor precioso que tengamos de nuestro corazón, hermana. Aprendamos a vivir eso. Esas palabras tan preciosas que también nos enseñan nuestros siervos mediante nuestro amado Padre, que es también nuestro papito lindo, Jesús de Nazaret, ¿sí o no? Ese amor que llena nuestro corazón, hermanas, para vivir bien, para hacerle bien, bien a nuestro Padre. Si no somos, si no amamos a nuestro prójimo, mentira, decimos que amamos a Dios. Hermanas, dejando de murmurar, dejando de criticar, ver los ojos, estos ojos miran, esta boca habla, pero ya no miremos a Él. Más bien hablemos y digamos a quien sea viéndole, papá, misericordia, papá, por tus hijos, por tu... Nada más, ya no. La murmuración también es un pecado. A veces hablamos por hablar, hermanas, ya no. Que papá nos conoce, nos mira, él nos está viendo cada momento. Entonces a él hay que tener más temor. A veces a la gente ya no, pero a nuestro papito hay que tener más temor, porque él está vivo, él no está muerto, él murió en la cruz del Calvario y al tercer día resucitó. ¿Y por qué nos gozamos? Porque él está vivo. Entonces en nuestro corazón que more eso. Hermanas lindas, les animo como tu sierva Julia Dávila, junto con la sierva María, siendo las 11:30. Escuchemos esta preciosa alabanza y gocémonos en, por nuestro amado Padre. Aleluya, gloria a Dios. Aleluya, hermanas. ¡Vámonos!

la gloria. Gloria a Dios, bendito Padre Todopoderoso. Bueno, ya estamos 11:36. Qué rápido se va la hora, queridas hermanas y hermanos que están escuchando este radio Maranata, frecuencia de milagros, que Cristo viene pronto. Sí, Cristo viene pronto, queridas hermanas. Bueno, a esta hora pues vamos a escudriñar su palabra de nuestro papito Dios, porque la palabra es Dios y Dios es la palabra. Porque esta palabra es lo que nos enseña, nos exhorta, nos edifica, nos restaura de tantas cosas. Es la palabra del Señor. Vamos a escudriñar Mateo 25:31. A ver, vamos a leer su palabra de papá. El juicio de las naciones. Mira, ve, el juicio de las naciones. Su palabra se lee en el nombre del Padre, del Hijo y del amado Espíritu Santo. Cuando el Hijo del Hombre venga en su gloria y todos los santos ángeles con él, entonces se sentará en su trono de gloria y serán reunidos delante de él todas las naciones. Y apartará los unos de los otros, como aparta el pastor las ovejas de los cabritos. Y pondrá las ovejas a su derecha y los cabritos a su izquierda. Entonces el rey dirá a los de derecha: venid benditos de mi Padre, heredad el reino preparado para vosotros desde la fundación del mundo. Qué precioso, mira, queridas hermanas. Porque tuve hambre, me diste de comer. Tuve sed, me diste de beber. Fui forastero y me recogisteis. Estuve desnudo, me descubristeis. Enfermo y me visitasteis en la cárcel y venisteis a mí. Entonces los justos le responderán diciendo: Señor, ¿cuándo te vimos hambriento, te sustentamos, o sediento, te dimos de beber? ¿Y cuando te vimos forastero y te recogimos, o desnudo, te cubrimos? ¿O cuando te vimos enfermo o en la cárcel y venimos a ti? Y respondiendo el rey les dirá: de cierto os digo, que en cuanto lo hiciste a uno de estos mis hermanos más pequeños, a mí me los hicisteis. Mira, ve, hasta ahí nomás. Qué precioso nuestro Señor Jesucristo, que le responde a los apóstoles, ¿no? En verdad, el juicio de las naciones está allá, ya está allá. ¿Cuántas cosas estamos viendo? ¿Cuántas cosas estamos escuchando? Terremotos en diferentes lugares. Ahora en Venezuela, queridas hermanas y hermanos, oremos por esas personas que están, verdad, ahora sufriendo dolores. ¿Cuántas personas han desaparecido? ¿Cuántas personas, verdad, que no tienen nada, se han quedado totalmente sin nada, queridas hermanas? No hay luz, no hay comunicación. Mira cuántas cosas, y esto va a pasar en todo lugar, dice hermano. En todo lugar. Así es que nosotros también no estamos libres. Tenemos que orar, queridas hermanas. Por todos nosotros, por nuestras familias, por todos vamos a... Tenemos que doblar rodilla, queridas hermanas. Para eso nuestro papito Dios nos ha puesto en esta tierra, que estas rodillas paralizadas tiene que actuar, queridas hermanas. Basta ya de decir: Señor, Señor, Señor, te amo, pero no lo hacemos su voluntad, queridas hermanas. Para eso ahora también tenemos ya de 21 días de ayuno en la clínica celestial, queridas hermanas. Sigamos orando a todos, para todos, para todos, para esas almas perdidas que muchas a veces no creen. No creen, cuando tiene que pasar algo recién dicen: Señor, ¿qué ha pasado a veces en Venezuela, hermanas? ¿Ah? Tantas cosas que hacía, y el papito Dios pues todo lo mira. Nada, nada es oculto de él. Por eso, queridas hermanas, no es bastante. Y papá dice: en su tiempo nos va a escoger. Como escoge, ¿no? Como el cabrito a la izquierda y a las ovejas a la derecha. ¿En qué camino estaremos, queridas hermanas, nosotros? ¿En qué camino?
¿no? Tenemos que arreglar nuestra vida delante de Dios, porque ¿qué tal? ¿Qué pasaría si acá viene ese terremoto de esa temperatura? Son 7 puntos tantos, hermanos. ¿Ah? Ahí recién vamos a buscar nosotros, aún nuestra familia recién van a hablar muchas cosas, queridas hermanas. Por eso, queridas hermanas, tenemos que orar bastante, clamar a nuestro Padre, levantarnos las 3, las 4 de la mañana, queridas hermanas, y doblar rodilla, buscar pues a nuestro papito Dios. Y por su misericordia, nuestro Padre nos va a recoger a todas nosotros, queridas hermanas. Me gozo, ¿verdad?, con las hermanas que están internado. Muchas bendiciones a esas mujeres valientes, guerreras, que están ahí preparándose. ¿Para qué? Para el gran avivamiento de nuestro Señor. Amado Espíritu Santo, eso es lo que está queriendo nuestro papito, que busquemos de rodillas al Señor. Muchas bendiciones para cada uno de ellas, ¿verdad? Yo me admiro, son bastantes, no son pocas, ¿ah? Y no son de aquí, son de diferentes lugares que han venido. Es que aman a Dios. Muchas veces nosotros decimos que amamos, pero no hacemos su voluntad de papá. Eso nos falta, queridas hermanas. Pero también no nos desanimemos, como dice la Julia. Seguimos adelante, buscando a nuestro papito, apoyando a nuestros prójimos, ayudando a nuestros prójimos. Todo está en la presta del Señor. Bueno, no quiero cansarles, queridas hermanas. Una alabanza preciosa para poder seguir adelante.

qué preciosa adoración para nuestro Padre poderoso. Hermanas lindas, bueno, yo también, mira que la hora avanza, que ya llegué tarde, pero estoy acá con mi amado Espíritu Santo. Bueno, como dice nuestra hermana María, mira que la palabra se cumple y hay que seguir adelante, hermanas, porque a nosotros nos ha llamado papá. ¿Para qué? Para prepararnos. ¿Por qué? Porque tenemos un Dios tan bueno que está en nuestro corazón. Ya no tener miedo. Para eso nos está preparando, papá. ¿No es así, hermanas? Para poder... Viene un terremoto, viene algo. ¡Gloria a Dios! Porque en Venezuela han habido ese momento que ha habido ese terremoto. Han estado en culto. Han estado alabando. ¿Y qué decían esos pastores? ¡Aleluya! ¡Gloria a Dios! ¡Gracias, Padre! Ellos no se asustaban. Mira, ve. Ese es de nosotros. Por eso no tenemos por qué asustarnos. Si viene algo, gracias, papá. Saltaban, alababan a Dios. ¿Con qué amor? Por eso, para eso es lo que nos hemos conocido, a un Dios vivo. Entonces, hermanas, seguid adelante. Ya no ya decir ni nada, murmurar, como dice nuestro siervo también. No ves de nada ya nada, hermanita. Saquemos todo lo que nos vale de nuestro corazón. Más bien hay que apoyarnos unos a otros. Al que no conoce, al que es incrédulo, al que es católico, agárrale, abrázale. Dile, hermana, Dios te ama, Dios te quiere. Entonces, de esa manera, ellos, mira cómo esa hermana o esa vecina nos abraza, me dice a mí así, porque ese es su Dios de ellos. Entonces, a más hablarle de él. ¿Para qué? Para que ellos den, digan, voy a ver, voy a ir a su iglesia. A ver, voy a, yo a varios así jalando ya de Pilcomayo. Miren, en Chupaca también la fiesta que yo me fui, qué precioso se movió el Espíritu Santo. De otras iglesias han aparecido, de otras, y yo me encontré de tiempo con unas hermanas que yo no les miraba en la clínica, pero ya dónde estarán congregando, pero ahí estaban, qué preciosa la palabra del Señor. Entonces, mira que yo me gozo allá en la iglesia clínica celestial de acá de Chupaca, hermanas, el pastor también trabajando, llevando los teclados, los parlantes, para que haga una campaña allá en la plaza de Chupaca. Así tenemos que ganar almas, ahí estamos encontrando, hermanos. Entonces, para eso es lo que nos ha llamado papá. Ya no estar mirando nada, seguir adelante las pisadas de papá. Seamos semejante a papá, que papá ha sido tan bueno, amoroso, precioso, ese amor que él no miraba. Él amaba más a sus hijos, nuestra hermana. Entonces, seguir así para adelante. Hermanas lindas, les amo en el amor de Dios. Sigamos adelante. Ya viene nuestra fiesta de nosotros. Están preparando con alegría, hermana, para poder alabar a nuestro Padre, para nuestros siervos también. Todas mis hermanitas de Concilio Femenil preparando sus cuchillitos bien filudos para cocinar para nuestro papá. Bueno, hermanas lindas, yo les animo con todo eso. No quiero cansarles, papito lindo. Amado Dios, Señor Jesús, te amo con todo mi corazón. Esta preciosa alabanza para todas mis hermanitas de Concilio Femenil y para todas las siervas también que están escuchando en este momento. Aleluya, gloria a Dios. Gócense, hermanas lindas.

gloria a Dios, preciosa alabanza para nuestro Padre. Bueno, hermanas lindas, ya se va la hora, pues yo también me retiraré de este lugar, pero no su presencia del Señor, porque papá está con nosotros. Mis saludos para mi hermana Irene Adauto Espinosa. Para mi hermana Rosita Dávila también les saludo. Muchos saludos, prima linda. Teodora López y su hijo Jairo en Concepción. También para mi hermana Elenita Díaz y para mi hermana Felipa Calderón y la familia Guainati, Betty y su familia.

0: también para mi hermana Justa Castro. Muchas bendiciones, hermana. Yo sé que el papá está contigo. También les saludo en Jesús, si papito lo permite. Y shalom conmigo, queridos hermanos. Acá se despide mi hermana para Concilio Femenil.
1: Aleluya, gloria a Dios. Bueno, yo también, hermanas, mira que la hora avanza, aunque tarde, pero estoy acá. Y saludos también para todas mis hermanas de Concilio Femenil. A la junta directiva que camina nuestro camino es la hermana Carmen Merino, Olinda Mesa, Angélica Guamaní, Danitza Mesa, Dora Pando, Gestrudes Mesa, Norma Montes, Berta Quiñones, a mi hermana Delia Vargas, Rosita Dávila, a mi hermana Gilda Quispe Dávila, María Dávila y Ninfa, a mi hermana Justa Castro, a mi hermana Rosita Pérez Arianguari, a mi pastor Jonathan Gutarra y a mi pastor Julio Cajas y a mi hermana Giovanna Quintanilla. Y acá en la cabina también mi siervo lindo que siempre nos está ayudando con las alabanzas, mi pastor Herminio Licapa y a mi pastor Gentes. Y a la familia Guainate, a mi hermana Betty Guainate, a mi hermana Sonia, a mi hermana Chavi, Susan Vilches y allá en...

0: Buenos a Venancia Aire y Fabiana Vivanco. Gracias, amado Dios Padre Todopoderoso, por todas las cosas que nos
1: y el mundo por él fue.

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0: Muchos creyentes creen que el Espíritu...
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0: ...impresiones mentales. ¿Pero es esa la manera en la que el Espíritu de Dios guía al creyente? Y quizás la pregunta más importante es, ¿a qué se refiere la Biblia cuando habla de la guía del Espíritu en la vida del cristiano? 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

0: Romanos 8:14, Pablo escribe, porque todos los que son guiados por el Espíritu de Dios, estos son hijos de Dios. Pero, ¿cómo guía el Espíritu de Dios a los hijos de Dios? ¿Cómo podemos identificar la guía del Espíritu de Dios? Esta es una pregunta a la que se ofrecen diferentes respuestas, pero desgraciadamente no todas bíblicas. Entonces, ¿a qué se refiere la Biblia cuando habla de que un cristiano es guiado por Dios? Consideraremos esto, entre otras verdades, hoy en Gracia a Vosotros, conforme el pastor John MacArthur, en la adaptación y predicación del pastor Henry Tolopilo, continúa un estudio titulado El Ministerio Esencial del Espíritu Santo.
1: Vamos a abrir nuestras Biblias y continuamos en nuestro estudio la doctrina del Espíritu Santo. Dijimos, para empezar, que entendemos que la conversión, la regeneración, es la obra del Espíritu Santo en el corazón de un individuo. Predicamos el Evangelio, proclamamos su palabra, enseñamos su verdad y dependemos del Espíritu Santo para que Él haga la obra de abrir el corazón, abrir el entendimiento y dar convicción de pecado, de justicia y de juicio. El Espíritu Santo produce en el corazón de un individuo que Él llama a salvación, arrepentimiento. Primero convicción, después arrepentimiento. En tercer lugar, el Espíritu Santo trae el poder al Evangelio, o da poder al Evangelio. También vimos que el Espíritu Santo es el que lleva a cabo la obra de regeneración. Ahora, en el momento de salvación, hay varias otras realidades que obran en el corazón de un redimido. Una de estas es que el Espíritu Santo toma residencia en el creyente. ¿Notaron eso? Otra obra del Espíritu, desde el momento de salvación en adelante, en la salvación el Espíritu Santo también nos bautiza, nos introduce en el cuerpo de Cristo. El Espíritu Santo no es simplemente una influencia, no es una fuerza, sino que es una persona, es la tercera persona de la Trinidad. El Señor Jesús, cuando dio su gran comisión a sus discípulos, dijo, id por todo el mundo, haced discípulos de todas las naciones, bautizándolos
2: 3
1: en el nombre, no dicen
2: y 23 minutos.
1: Del Padre, del Hijo y del Espíritu Santo. El Espíritu Santo es Dios, Él es igual a Dios Padre, Él es igual a Dios Hijo. Es crítico entonces que como cristianos conozcamos bien la doctrina del Espíritu Santo, su persona, su obra y el ministerio del Espíritu de Dios en el creyente, cada uno de nosotros y por supuesto corporalmente en la iglesia. Sin este ministerio trabajamos en vano. El salmista, dije y lo mencioné, si Jehová no edifica la casa, en vano trabajan los que la edifican. Y eso, por supuesto, tiene singular aplicación al ministerio de la iglesia. Si el Espíritu Santo no obra, si el Espíritu Santo no trabaja, en vano estamos nosotros trabajando. Porque entonces no hay poder, no hay impacto, no hay fruto. Aunque pensemos que estamos llevando a cabo una obra en nombre de Dios, en nombre del Señor. Comenzamos nuestro examen de esta doctrina la última vez, fundamentalmente usando como punto de partida la exhortación de Pablo a los Gálatas. Y él dice en el capítulo 3 de Gálatas, versículo 1, y por supuesto lo repite en el versículo 3, «Oh, Gálatas necios, insensatos». ¿Quién os ha fascinado? ¿Quién os ha engatusado? ¿Quién os ha engañado? ¿Quién os ha encantado para no reconocer lo que está sucediendo entre ustedes? Tan insensatos sois, dice el versículo 3, habiendo comenzado en el Espíritu, ¿vais a terminar ahora por la carne? El Nuevo Testamento claramente nos enseña que la salvación es la obra del Espíritu. Nacimos de nuevo por el Espíritu Santo. Pablo entonces hace la pregunta, si hemos comenzado en la salvación por medio del Espíritu, ¿vamos a perfeccionar o seremos tan necios en pensar que podemos continuar y perfeccionar esa obra por medio de esfuerzos de la carne? La última vez observamos que el Espíritu Santo en el momento de salvación realiza 4 cosas. En Juan 16, el Señor Jesús dice, hablando del Espíritu que había de venir, y cuando Él venga, convencerá al mundo de pecado, de justicia y de juicio. El Espíritu Santo convencerá, dice el Señor Jesús, a las personas de pecado, de justicia y de juicio. Esta es la obra inicial del Espíritu Santo, convenciendo a las personas, en primer lugar, de su pecado, el cual les separa de Dios y los condena a una eternidad separados de Él para siempre jamás. El Espíritu Santo también convence a un individuo de justicia, dice el Señor Jesús. ¿Cuál justicia? La justicia de Cristo Jesús, que es la única justicia que nos puede hacer aceptos delante de Dios. Porque ninguno de nosotros poseemos justicia en nosotros mismos para ser aceptos delante de Él. Y también el Espíritu Santo, dice Jesús, trae convicción a una persona del juicio de Dios. ¿Cuál juicio? El juicio de Dios que viene sobre Satanás y sus seguidores. Y ese juicio viene en camino. Este tipo de convicción, este tipo de reconocimiento, no es algo que el hombre natural puede concebir o entender por sí mismo, a menos que el Espíritu Santo intervenga en ese corazón. El apóstol Pablo nos recuerda en 1 Corintios 2:14, ustedes recuerdan bien este versículo, el hombre natural, el hombre sin Dios, el hombre en su condición normal y natural, no acepta las cosas del Espíritu de Dios. ¿Por qué? Porque para él son necedad. Y no las puede entender porque se disciernen, ¿cómo? Espiritualmente. El Espíritu Santo tiene que iluminar, abrir el corazón, dar vida para que eso pueda ser entendido. Entonces el Espíritu Santo primero trae convicción. Esa es la obra del Espíritu de Dios. Esa es la obra del Espíritu Santo, no es la obra de un predicador, no es la obra de ninguno de nosotros. No puede haber salvación sin arrepentimiento. Esta es también la obra del Espíritu Santo. Dios por su Espíritu concede arrepentimiento en el corazón del pecador que viene a salvación. Allá en Hechos capítulo 11, versículo 18, ustedes recuerdan, lo leímos la última vez, 11, 18, entonces, oídas estas cosas, callaron los judíos y glorificaron a Dios, diciendo, de manera que también a los gentiles ha concedido Dios arrepentimiento para vida. El arrepentimiento es un don, es una concesión del Espíritu Santo. Nadie se arrepiente porque se le ocurre o se siente movido a arrepentirse a menos que el Espíritu Santo de arrepentimiento, conceda arrepentimiento, así como Él concede fe.
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1: En tercer lugar, y mencionamos este versículo, 1 Pedro 1, 12 al final, dice, vosotros en estas cosas que ahora os han sido anunciadas mediante los que predicaron, y después agrega, ¿qué es lo que predicaron? El Evangelio por el Espíritu Santo enviado del cielo. El poder del Evangelio es dado por el Espíritu Santo. El Evangelio fue predicado con el poder del Espíritu Santo de tal manera que penetró en el corazón de los salvados y transformó sus vidas. Por eso Pablo una y otra vez dice que su predicación vino con el poder del Espíritu Santo a aquellos que fueron salvados. Dependemos del Espíritu Santo para que Él dé poder aún a las palabras del Evangelio. En cuarto lugar, os es necesario nacer de nuevo, le dijo Jesús a Nicodemo. Esta es la obra de regeneración, donde el Espíritu Santo constituye a un individuo en una nueva criatura. Es algo que ninguno de nosotros podemos llevar a cabo. Así como un muerto no puede resucitar por sí mismo. Dios nos dio vida por su Espíritu. Dios nos regenera por su Espíritu. Estos son ministerios del Espíritu Santo que llevan a salvación. El Espíritu Santo, si usted...
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1: O que no sabéis, dice Pablo a los Corintios, o sois ignorantes, que vuestro cuerpo es el qué, el templo del Espíritu Santo que está en vosotros, el cual tenéis de Dios y no sois vuestros. El hecho de que el Espíritu Santo reside en nosotros nos indica que ya no nos pertenecemos. Somos templo de Él, fuimos comprados por precio y el Espíritu de Dios reside en aquellos que Él ha salvado. Romanos 8:9, otra manera de expresarlo es la siguiente. Sin embargo, dice Pablo, vosotros, hablando a los creyentes en Roma, no estáis en la carne, sino en el Espíritu. Si en verdad el Espíritu de Dios mora o habita en vosotros. Pero si alguno no tiene el Espíritu de Cristo, el tal no es de él. Noten que el Espíritu Santo acá es el Espíritu de Dios, es también el Espíritu de Cristo. Y si alguien no tiene el Espíritu de Dios residiendo en él, morando en él, tal persona no es de Cristo, no es del Señor, no es cristiano, por más que se llame o profese serlo. El bautismo que acabamos de celebrar el día miércoles o los bautismos simplemente representan, son simbólicos de la obra del Espíritu Santo que bautiza a un creyente en el cuerpo de Cristo, la iglesia. Noten lo que dice Pablo en 1 Corintios 12:13. Pues por un mismo Espíritu, todos, no hay excepción ahí, todos fuimos bautizados en un solo cuerpo, ya sea judíos o griegos, ya esclavos o libres, y a todos, sin excepción, se nos dio a beber del mismo Espíritu. No hay creyente que no tenga el Espíritu. No hay creyente genuino que no haya sido bautizado por el Espíritu Santo. En el momento de salvación, otra obra que realiza el Espíritu Santo es que también nos sella, asegurando nuestra gloria eterna. Efesios 1:13. En él también vosotros, después de escuchar el mensaje de la verdad, del evangelio, de vuestra salvación, y habiendo creído, fuisteis sellados en él con el Espíritu Santo de la promesa. Otra obra o ministerio del Espíritu Santo en el creyente nos sella para el día de la redención. Las arras de nuestra herencia es el Espíritu Santo. Las arras era el equivalente a un anillo. Y cuando Dios pone su Espíritu en nosotros, ese anillo nos indica que pertenecemos a Él, pertenecemos para siempre. Es la garantía, dice Pablo, de nuestra herencia. Con miras a la redención de la posesión adquirida de Dios para alabanza de su gloria. Cuando Dios sella a uno de sus hijos, a uno de sus redimidos con el Espíritu Santo, garantiza que tal redimido va a terminar en gloria. Porque si no, quiere decir que él tendría que sacar el sello. Y jamás va a ser Dios eso. En el momento de salvación, entonces, el Espíritu Santo nos dota también con capacidades. Estaremos hablando de esto en unos minutos. El Espíritu Santo nos dota, nos da capacidades para servir a otros. Estas son capacidades o que llamamos los dones del Espíritu, que Él nos da para servir a, como miembros del cuerpo de Cristo a otros creyentes. Entonces, lo que observamos claramente en las páginas del Nuevo Testamento es que desde la perspectiva de la Trinidad, el Padre escoge y llama a sus redimidos, el Hijo paga el precio de la redención y el Espíritu Santo aplica la obra del Padre y el Hijo a la vida de cada uno de los creyentes. La Trinidad conjunta en la salvación de aquellos que pertenecen a Dios. Todo en la salvación y desde el momento de salvación, desde el momento que somos salvos en adelante. El
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1: Entonces, habiendo comenzado en el Espíritu, la pregunta es, ¿cómo es que entonces continuamos siendo perfeccionados por ese Espíritu? Bueno, en primer lugar, el Espíritu Santo trae comunión con Dios. Crecemos en el conocimiento e intimidad con Dios por la obra del Espíritu Santo, nos dice Pablo en Romanos 8:14, porque todos los que son guiados por el Espíritu de Dios, los tales son, ¿qué? Hijos de Dios. El Espíritu Santo, dice Pablo, da testimonio a nuestro espíritu de que somos hijos de Dios. El versículo 15 nos dice que por el Espíritu Santo llamamos a Dios Abba, Padre, que es una expresión de un niño a su padre, es una expresión de intimidad. Desde el momento que somos salvos, somos conscientes de que pertenecemos a Dios y nos dirigimos a Él, no como un Dios distante, no como el simple juez del universo, una persona allá inalcanzable, sino que nos dirigimos a Dios con esta expresión, Abba, Padre, Padre Celestial, Papá, es la idea. Hay intimidad con Dios. Y eso es resultado de la obra del Espíritu Santo en nosotros. La segunda cosa que vimos es que el Espíritu Santo nos ilumina en el entendimiento de la Escritura.
2: ¡Tres! 1 Corintios 2:13.
1: Hablamos, dice Pablo, no con palabras enseñadas por sabiduría humana, sino con las enseñadas por el Espíritu, combinando pensamientos espirituales con palabras espirituales. Y dice Pablo en el versículo 16, ¿quién ha conocido la mente del Señor para que le instruya? Mas nosotros tenemos la mente de Cristo. Nosotros tenemos la mente de Cristo, la habilidad de entender la palabra de Dios por medio del Espíritu de Dios que reside en nosotros. Eso es tener la mente de Cristo. Y ahora, número 3, en nuestro bosquejo, y esto es lo que comenzamos hoy, hasta el momento era repaso nada más. Número 3, el Espíritu glorifica a Cristo. El Espíritu glorifica a Cristo. Juan 15:26. Cuando venga el Consolador, dice Jesús, a quien yo enviaré del Padre, es decir, el Espíritu de verdad que procede del Padre, Él dará testimonio de quién? De mí. Él dará testimonio de mí, dice Jesús. En el capítulo 16, versículo 13, este es el Espíritu que inspira a los escritores, es el Espíritu de verdad, dice el versículo 13 del capítulo 16, pero cuando Él, el Espíritu de verdad, venga, os guiará a toda verdad, porque no hablará de su propia cuenta, sino hablará todo lo que oiga y os hará saber lo que habrá de venir. Y en el versículo 14 agrega, y me glorificará, dice Jesús, porque tomará de lo mío y os lo hará saber. Este es el glorioso ministerio del Espíritu Santo que apunta, subraya, exalta al Señor Jesucristo. Por eso las sectas están todas de cabeza y equivocadas, porque te dan una definición de Cristo que no es la definición del Nuevo Testamento, es una caricatura de Cristo. El Espíritu Santo, que inspiró la verdad de Dios en la palabra de Dios, ahora subraya, apunta y exalta a la persona de Jesucristo. A eso se refiere el apóstol Pablo cuando escribe en 1 Corintios 12:3, por tanto, os hago saber que nadie hablando en el Espíritu de Dios dice Jesús es anatema y nadie puede decir Jesús es el Señor, excepto por el Espíritu Santo. Por eso llamamos al Señor, Señor. El Espíritu Santo nos mueve a llamarle Señor. El Espíritu Santo siempre guía y dirige al creyente a glorificar al Señor Jesucristo. Él es el autor de nuestra salvación, nos dice Hebreos 12, y por supuesto es el tema de las Escrituras. Toda la Escritura hace referencia y describe a la persona y obra del Señor Jesucristo. Ustedes recuerdan después de la resurrección, allá en camino de Emaús, el Señor se encuentra con discípulos. Y estos discípulos estaban frustrados porque el Señor había muerto, en la cruz había sido crucificado, pero no sabían que el Señor había resucitado. Y el Señor se pone al lado de ellos y camina con ellos y conversa. No lo reconocen. Y estaban preguntándole al Señor, ¿eres tú el único en toda Jerusalén que no sabe lo que ha acontecido? Al Señor le dicen eso. Entonces Jesús les dijo, oh insensatos y tardos de corazón para creer todo lo que los profetas han dicho. ¿No era necesario que el Cristo padeciera todas estas cosas y entrara en su gloria? Y comenzando con Moisés y continuando con todos los profetas, les explicó lo referente a él en todas las Escrituras. Ve lo que hizo Jesús. Abre su mente y ilumina su corazón para que entiendan que las Escrituras...
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1: Persona y su obra. El Espíritu Santo es el autor de la Escritura y el Señor Jesús es el tema principal de la Escritura. Por tanto, cuando nos guía a la verdad de la Escritura, el Espíritu Santo entonces subraya y glorifica al tema de la Escritura, que es ¿quién? El Señor Jesús. Segunda Corintios, Pablo escribe a estos hermanos y les dice, capítulo 3, versículo 18, pero nosotros todos, hablando de los creyentes, con el rostro descubierto, contemplando como en un espejo la gloria del Señor, en el futuro la gloria será completa cuando estemos con Él en gloria. Entre tanto, dice Pablo, estamos siendo transformados, al final del versículo 18, en la misma imagen de gloria en gloria, como por el Señor el Espíritu. Noten, por el Espíritu estamos siendo transformados y conformados paulatinamente de gloria en gloria en la medida que le vemos en la Escritura. Y algún día seremos completamente como Él. Por supuesto, esta es la meta a la cual fuimos llamados. Ustedes recuerdan el capítulo 8 de Romanos, versículo 29, a los que de antemano conoció, a estos también los predestinó para que sean hechos conformes a la imagen de Dios, de Jesucristo, de su Hijo, para que Él sea el primogénito entre muchos hermanos. Y a los que predestinó, a estos también llamó, a los que llamó, a estos también justificó, y a los que justificó, a estos también glorificó. Esa es la meta final. Pero entre tanto, dice Pablo, estamos siendo transformados de gloria en gloria por el Espíritu de Dios. Entonces el Espíritu glorifica a Cristo y nos conforma más y más de gloria en gloria a la imagen de la gloria del Señor Jesús. Ahora, todo esto no ocurre en un vacío, sino que ocurre, dice Pablo, mientras miramos, mientras contemplamos la gloria de Cristo. Ahora pregunto, ¿dónde está la gloria de Cristo hoy? ¿Dónde estamos contemplando la gloria de Cristo? El único lugar donde podemos contemplar la gloria de Cristo es la revelación en la Escritura acerca del Señor Jesucristo. Entonces, en la medida que somos expuestos a la verdad de Dios, expuestos a la persona de Jesucristo, a la gloria de Jesucristo revelada en su palabra, a través del estudio personal o siendo enseñada por otros, en esa medida entonces estamos siendo transformados de gloria en gloria. Pero no ocurre en el vacío, no ocurre sin nosotros participar, contemplar, mirar, como dice Pablo, la gloria de Jesús. No somos pasivos en la santificación, somos activos. No hay duda que la palabra de Dios nos cambia. Ese es el producto de estar expuesto a la palabra de Dios, de estudiar la palabra de Dios, de ser siendo transformado de gloria en gloria. Pero no ocurre así automáticamente. Realmente el que enseña siempre aprende más de que el que escucha. Por eso es importante que estudiemos, que nos realmente seamos disciplinados en leer, en conocer, en estudiar. Pero en la medida que somos expuestos a la palabra de Dios, en esa medida entonces somos transformados. Y esta transformación es lenta, ¿eh? A veces imperceptible, es gradual, pero es continua. Porque el que comenzó la buena obra la perfecciona, aunque lentamente, hasta el día de Jesucristo. Y en algunos de nosotros toma más tiempo que otros. ¿Saben por qué? Porque algunos de nosotros somos más tercos, más rebeldes, más necios, insensatos. Y si no estamos metidos en la palabra, en la oración, en las disciplinas de la gracia, esa transformación va a ser lenta, lenta. Ponga atención, ¿cómo está siendo su transformación?

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1: La lección de hoy en la serie El Ministerio Esencial del Espíritu Santo, aquí en Gracia a Vosotros. Queremos recordarle lo mucho que valoramos sus correos electrónicos, cartas y notas de aliento. Sus cartas y comentarios nos ayudan a evaluar hasta cierto punto lo que hemos estado haciendo y cómo podemos mejorar. Al mismo tiempo, sus oraciones son vitales para este ministerio. Lo animamos entonces a que nos mantenga en oración y nos escriba conforme le sea posible. No olvide decirnos si hay algo en que podemos mejorar nuestro servicio hacia usted. 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

0: La mente es un componente clave de la vida de todo creyente, particularmente en el discernimiento espiritual. Y una vez que el cristiano ha diferenciado lo que es verdad y lo que no es, debe tomar acciones, como veremos a continuación, en gracia a vosotros. Le damos las gracias por acompañarnos durante estos días en estas transmisiones en gracia a vosotros. En nombre del equipo que labora para servir al Señor y servirlo a usted, le damos la bienvenida a este programa de estudio bíblico. Hoy continuamos, realmente concluimos con un estudio que hemos titulado Discernimiento, supervivencia espiritual para una iglesia en crisis, y nos encontramos estudiando 1 Tesalonicenses capítulo 5 versículos 21 y 22. Hoy en gracia a vosotros, el pastor John MacArthur, en la adaptación y predicación del pastor Henry Tolopilo, explica cómo debe usted responder una vez que ha identificado y separado la verdad del error. Si tiene una Biblia a su alcance, le invitamos a que nos acompañe precisamente en 1 Tesalonicenses capítulo 5 y vamos a estar en el versículo 21.
1: En otras palabras, un creyente que desea el discernimiento tiene que tener un alto, muy, muy alto concepto de la Escritura, porque ahí se encuentra la voluntad de Dios. Ahí se encuentra la sabiduría. Al fin y al cabo, esta es la palabra de Dios. En ella Dios ha expresado su voluntad.
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1: Su palabra. Debo interpretarla, por supuesto, correctamente, recordando lo que Pedro nos dice en el capítulo 1, versículo 20 de su segunda epístola. Antes sabed esto, que ninguna profecía de la Escritura es de interpretación personal. Pues ninguna profecía fue dada jamás, escuche bien, por un acto de voluntad.
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1: Guiados por el Espíritu Santo, hablaron de parte de Dios. Lo que la Escritura contiene es de parte de Dios, es de su boca. Y toda Escritura, nos dice Pablo, es inspirada por él. Si deseo discernimiento, lo debo buscar en su palabra, así como el ejemplo que ya vimos de los de Berea, a los cuales Lucas se refiere como personas que recibieron la palabra con toda solicitud, escudriñando diariamente, ¿qué? Las Escrituras, para ver si estas cosas eran así. Solo Dios nos puede dar discernimiento. Entonces, el primer paso en encontrarlo es desearlo. Querer ser una persona que discierne. Segundo lugar, debo pedir que Dios me lo conceda. ¿Saben qué? Esta es la otra cara de la moneda. El discernimiento no es algo que viene automáticamente en la vida de un cristiano. No es algo que simplemente viene al leer la Biblia, sino que Dios debe darme discernimiento en la medida que leo y escudriño las Escrituras. Dice David, ustedes recuerdan en el Salmo 119, versículo 18, abre mis ojos para que vea las maravillas de tu ley.
3: 4:02.
1: El 4 del mismo Salmo dice, dame entendimiento para que guarde tu ley y la cumpla de todo corazón. El salmista decía, yo no entiendo completamente tu ley a menos que tú abras mi entendimiento, a menos que tú abras mis ojos. Una ilustración magnífica de este principio la observamos en la vida del rey Salomón. Al comienzo de su reinado, ustedes recuerdan, Dios se le aparece, el Señor se le aparece en un sueño, en 1 Reyes 3:5, y leemos estas palabras. Y en Gabaón, el Señor Jehová se apareció a Salomón de noche en sueños, y Dios le dijo, pide lo que quieras y yo te lo daré. Salomón podría haber pedido cualquier cosa, ¿no es cierto? Pero ustedes recuerdan que el pedido de Salomón fue muy específico. El siguiente, versículo 9. Da pues a tu siervo un corazón con entendimiento para juzgar a tu pueblo y para discernir entre el bien y el mal. ¿Qué es lo que pidió Salomón? Pidió discernimiento. Pues ¿quién será capaz de juzgar a este pueblo tuyo tan grande? ¿Se acuerdan lo que dice el resto del pasaje? Dice que Dios se agradó de ese pedido. Fue una oración genuina, profunda de Salomón. Dame entendimiento, dame discernimiento. Nos dice el versículo 10 que fue del agrado de los ojos, a los ojos del Señor que Salomón pidiera esto. Y Dios le dijo, ¿por qué has pedido esto y no has pedido para ti larga vida, ni has pedido para ti riquezas, ni has pedido la vida de tus enemigos, sino que has pedido para ti inteligencia para administrar justicia? He aquí, he hecho conforme a tus palabras. He aquí, te he dado un corazón sabio y entendido, de modo que no ha habido ninguno como tú antes de ti, ni se levantará ninguno como tú después de ti, el sabio Salomón. No fue sabio porque era una persona súper inteligente, fue sabio porque pidió a Dios que Él le concediera discernimiento e inteligencia. Eso es realmente tremendo.

Al pedir que Dios nos dé discernimiento en su palabra, estamos reconociendo en última instancia que es su Espíritu que nos va a guiar a entender su palabra, ¿no es cierto? Esa es la función del Espíritu. Juan 16:13 nos dice, pero cuando Él, hablando del Espíritu, el Espíritu de verdad venga, os guiará a toda, ¿qué? Verdad. Porque no hablará por su propia cuenta, sino que hablará todo lo que oiga y os hará saber lo que habrá de venir. Esa es la función del Espíritu, quien reside en nosotros. Cuando oramos por discernimiento, dependemos en el Espíritu de Dios para que Él nos dé discernimiento. Y si así lo hacemos, la promesa es que Dios nos va a dar discernimiento, que proviene, por supuesto, de su palabra. En tercer lugar, debemos obedecer lo que Dios dice en su palabra. No es suficiente desear y orar si no vamos a obedecer. Y tristemente fue el caso de Salomón. Él no perseveró en lo que había pedido. El peligro siempre existe de que no perseveremos en la verdad de Dios o en la verdad que Dios muestra en su palabra y terminemos siendo un fracaso como la vida de Salomón demuestra. La Escritura nos dice algo triste acerca de este hombre. Primera Reyes 3:3. En primer lugar nos dice que Salomón amaba a Dios. Era genuino, amaba a Jehová, andando en sus estatutos como su padre David. Y después agrega el Espíritu Santo, aunque sacrificaba y quemaba incienso en lugares altos. Ya había algo ahí, ya había algo. Primera Reyes 11:4 nos dice, pues sucedió que cuando Salomón ya era viejo, sus mujeres desviaron su corazón tras otros dioses y su corazón no estuvo dedicado por entero, ahí está, por entero a Jehová su Dios, como había estado el corazón de David su padre. Desde el comienzo, Salomón demostró tener una obediencia parcial, que toleró ciertos pecados en su vida y al final le costaron su reinado y su reputación. El discernimiento entonces siempre debe ir acompañado de la obediencia o se convertirá en un engaño propio. La desobediencia finalmente destruye el discernimiento espiritual. Un cristiano desobediente destruye el poco discernimiento que Dios le ha concedido o le concede. Santiago otra vez nos dice esto a modo de principio, sed hacedores de la palabra y no solamente oidores, y agrega, engañándoos, ¿qué? A vosotros mismos. El discernimiento espiritual entonces es el resultado de desearlo, pedir a Dios en oración que lo conceda, se mantiene con la obediencia a la palabra de Dios y en cuarto lugar, el discernimiento se desarrolla emulando, imitando a aquellos que poseen discernimiento. Voy a explicar. En la iglesia de Cristo hay y han habido maestros que Él ha dotado con capacidad de discernir. Gracias a Dios por ellos. Muchos de ellos han sido teólogos, escritores, pastores, eruditos, que han servido a la iglesia de Jesucristo identificando el error y refutándolo a través de su historia. Estos hombres trazan la Escritura con precisión y la enseñan con claridad. Es importante entonces que nos expongamos a este tipo de enseñanza para aprender de ellos. Hay algunos autores en particular que a mí me han servido como guías y tutores espirituales. Algunos conozco personalmente, a otros simplemente conozco a través de sus escritos. Con el tiempo y los años de experiencia en la enseñanza de la palabra de Dios, uno comienza a depender de ciertos hombres, ¿no es cierto?, ciertos autores. Sus escritos se han convertido o se convierten en fuentes de tremendo aliento y provecho espiritual. Nos enseñan a través de su discernimiento. La historia de la iglesia ha sido realmente bendecida con un legado doctrinal de gigantes en el discernimiento y enseñanza de la palabra de Dios. Personas como Calvino, Lutero, aún antes de él, San Agustín. Más tarde, en los siglos XVII y XVIII, la iglesia produjo docenas de pastores y teólogos llamados puritanos, que hasta el día de hoy continúan siendo un faro de discernimiento espiritual

0: así como lo fueron en su día. Hombres como Ricardo Baxter, Juan Flavel, Tomás Watson, Juan Owen, Jonathan Edwards.
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0: Y ya más contemporáneos, Carlos Spurgeon y Lloyd-Jones en nuestro siglo, quien falleció hace unos pocos años. Tanto en la iglesia primitiva como en la iglesia a través de la historia, Dios ha levantado a siervos que se convirtieron en los guardias de la doctrina cristiana, los centinelas de la iglesia, y gracias a Dios por ello. Entonces debemos prestar atención. Hoy también hay hombres con un don particular de discernir y son modelos para nosotros de discernimiento. Debemos leer sus libros. Debemos escuchar sus enseñanzas. Necesitamos aprender de ellos. Necesitamos exponernos a su discernimiento espiritual para identificar el error. Y por supuesto, esto contribuye a nuestro propio discernimiento. Al fin y al cabo, nos dice la palabra de Dios en Efesios 4 que Cristo constituyó a algunos apóstoles, a otros profetas, a otros evangelistas y a otros pastores y maestros. Cristo, como regalo a la iglesia, constituyó a ciertos individuos con habilidades y dones espirituales particulares que nos ayudan a discernir y a entender la palabra de Dios. ¿Con qué propósito? Nos dice Pablo, para perfeccionar a los santos, para edificar al cuerpo de Cristo. Entonces es importante tenerlos en mente y leer y aprender de ellos. Bueno, hay otro paso que podemos dar para convertirnos en personas con discernimiento espiritual. Y este, en una forma singular, es el más importante. Y ya indirectamente nos hemos referido a él. Es el siguiente. El discernimiento viene del estudio diligente de la Escritura. No se puede evitar. Este es un principio que a menudo nos referimos en nuestra enseñanza y predicación, pero que nunca podemos enfatizar lo suficiente. No importa cuánto desees ser un hombre con discernimiento, no importa cuánto ores pidiendo a Dios que te conceda esto, no importa cuánto trates de seguir a otros que tienen discernimiento, y realmente no importa cuánto dependas en el Espíritu.
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0: Revelada en este libro que es la Biblia. El discernimiento viene de Dios a través de su Espíritu, pero no viene en un vacío, sino que viene por medio de su palabra, siempre. Este paso es imprescindible. En la palabra de Dios se encuentran los principios para el discernimiento. A veces no sabemos qué hacer y estamos pidiendo, Dios, dame la respuesta para esto. Y no vamos al manual. ¿Qué creen ustedes? ¿Que vamos a tener una visión, algún sueño particular y Dios nos va a decir eso? ¿Para qué Dios se tomó el tiempo y la energía de expresar su palabra, su voluntad en este libro que llamamos la palabra de Dios, la Biblia? Otra vez tenemos que referirnos a escrituras conocidas para que tenga impacto en nuestra mente y corazón. Orando por los suyos, el Señor Jesús, ustedes recuerdan, Juan 17:14 dice, yo, Padre, les he dado tu palabra. Hablando por los suyos, orando por los suyos. Los discípulos y todo cristiano a partir de ese momento hasta que el Señor venga. Yo les he dado tu palabra. El versículo 15 dice, no te ruego que los saques del mundo, sino que los guardes del maligno. Cristo está orando por nosotros, intercede por nosotros para que seamos guardados del maligno. ¿Cómo lo hace? El versículo 17 dice, santifícalos en tu verdad, y después agrega, tu palabra es verdad. No hay crecimiento, no hay santidad, no hay discernimiento sin la palabra de Dios. En Hechos, Pablo dijo a los líderes de la iglesia, ya nos referimos a él, hace unos momentos, en Hechos 20:31 dice, por lo tanto, hablando a estos hombres, estad alerta, recordando que por 3 años de noche y de día no cesé de amonestar a cada uno con lágrimas. Y después dice, ahora os encomiendo a Dios y a la palabra de su gracia, que es poderosa para edificaros y daros la herencia entre los santificados. Esta sería su protección contra los falsos maestros. Os encomiendo a Dios.

0: y a su palabra, no a sus sueños, no a sus profecías, no a lo que se les ocurra, o sea, comiendo a Dios y a su palabra. El discernimiento.
1: 4:15.
0: Lo verdadero florece entonces en un ambiente de estudio y conocimiento de la palabra de Dios. Cuando estamos saturados de la palabra de Dios, la verdad de Dios, podemos detectar, identificar lo falso. Se hace más fácil. Ustedes saben que los agentes federales son entrenados en detectar dinero falso manipulando constantemente billetes genuinos. Constantemente. Cuando un billete falso pasa por sus manos, puede identificarlo inmediatamente. ¿Por qué? Porque están lidiando, están manipulando dinero genuino. Lo mismo sucede en el orden espiritual. Un cristiano puede discernir cuando algo no es correcto, cuando se dicen cosas que no son verdad, cuando un concepto o doctrina falsa se introduce, si este cristiano está empapado en la verdad de Dios. ¿No le sucede a ustedes? Están escuchando algo, ven algo por televisión, ¡pum! De repente lucecitas rojas se prenden. ¿Sabe a quién le pasa eso? A una persona que discierne a la luz de la verdad de Dios. Pero hay cientos de cristianos que se tragan todas las pildoritas que vienen por ahí. 2 Timoteo 2:15-16, y con esto ya estamos llegando a una conclusión. Le dice Pablo a Timoteo, procura con diligencia presentarte a Dios aprobado, como obrero que no tiene de qué avergonzarse, que maneja con precisión la palabra de verdad. Evita las palabras.
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0: Porque conducirán más y más a la impiedad. Timoteo tenía que ser capaz de distinguir entre la verdad de Dios y las vanas palabrerías. ¿Cómo lo iba a lograr? Escuche, haciendo un esfuerzo máximo. Dice, procura con diligencia ser digno de Dios, ser aprobado por Él. La palabra avergonzarse aquí es clave. Pablo le está diciendo a este joven pastor que un esfuerzo pobre en tratar la palabra de verdad, un trabajo de mala calidad en el uso de la palabra, equivale a ser desaprobado por Dios, lo cual es una vergüenza mayúscula. Es como si Pablo le dijera a Timoteo o le recordara a Timoteo, mira Timoteo, algún día te vas a presentar delante de Dios. ¿Y qué tragedia va a ser si de parte de Dios escuches palabras como estas? Estoy avergonzado de ti. Estoy avergonzado de la manera mediocre en que trazaste mi verdad. Estoy avergonzado de tu incapacidad de distinguir mi verdad de las afirmaciones vanas que hiciste en mi nombre, porque no te tomaste el tiempo y dedicación para entender mi palabra. Estoy avergonzado de tu inhabilidad de identificar a los falsos maestros que se desviaron de mi verdad y trastornaron la fe de otros. Estoy avergonzado de la manera que manejaste mi verdad. Imagínense que nos presentemos delante de Dios y escuchemos esas palabras. Eso nos debe dar terror. Por eso yo no entiendo a gente que se para en nombre de Dios a proclamar, según ellos, mensaje de Dios, y hablan disparates. ¿Saben por qué? Porque no tienen temor de ser avergonzados algún día. Termino con un breve comentario de Filipenses 1:9. Dice Pablo a los creyentes, a los filipenses, que esto es lo que él pide en oración, que vuestro amor abunde aún más y más en conocimiento verdadero y en todo discernimiento. Pablo dice, quiero y oro que crezcáis en amor. Por supuesto, esto nos debe distinguir como cristianos, como personas que enseñamos la palabra de Dios. Yo quiero, francamente, que se me conozca como un siervo que tiene amor. Que se me acuse de no tener amor por trazar la palabra de Dios bien. Bueno, eso es otra cosa. Pero nuestro deseo es tener amor y ser conocidos como personas que aman. Pero noten lo que Pablo dice, que abundéis en amor y en conocimiento verdadero. El amor siempre debe estar acompañado de conocimiento verdadero, de la palabra de Dios. El amor cristiano nunca se saltea la verdad de Dios. El amor de Dios está basado en la palabra de Dios. Dios es amor, pero Jesucristo dijo, yo soy también, ¿qué? La verdad.
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0: Si Dios es amor, Dios es verdad. Ambas van juntas. Desechar a uno a favor de otro es desechar al todo, quien es Dios. Y dice Pablo en el versículo 10, con este fin, para que escojáis lo mejor, para que seáis puros e irreprensibles para el día de Cristo. Fíjense, crezcáis en amor, en puro y en conocimiento, para poder escoger lo mejor. Eso es discernir. Tenemos que ser personas que disciernen, distinguen entre lo falso y lo verdadero. Este es el mandamiento de Dios. El discernimiento espiritual no es algo que viene automáticamente. Debemos desear el discernimiento, debemos orar por discernimiento, debemos emular a aquellos que tienen discernimiento, debemos estudiar diligentemente la palabra de Dios, debemos, por supuesto, depender en el Espíritu Santo que nos guía a toda verdad, debemos obedecer la palabra de Dios. Y cuando hacemos estas cosas, cuando damos estos pasos, seremos personas que tienen ¿qué? Discernimiento. Discernimiento. Bueno, francamente, ese es el deseo de mi corazón y la oración mía por mí, por mi persona y por ustedes. Que el Señor nos ayude entonces a ser personas cristianas con discernimiento. Vamos a orar. Una vez más, Señor, hemos sido expuestos a tu palabra, la cual es la verdad. Debemos obedecerla y debemos hablar la verdad en amor. Tú conoces, Padre, nuestros corazones y sabes que deseamos edificar al cuerpo de Cristo. Señor, hablamos tu verdad y esperamos, Señor, hablarla en amor. Ese es nuestro deseo, es nuestro objetivo. Porque es nuestro deseo y objetivo que tu nombre sea ensalzado y que tu palabra sea glorificada y que algún día seamos aprobados por ti a la luz de lo que hicimos con esta verdad. Gracias, Padre, por la misma. Gracias por esta revelación preciosa. Te alabamos y te bendecimos en el nombre de Jesús. Amén.

0: Así concluimos el discernimiento Supervivencia Espiritual para una Iglesia en Crisis, aquí en Gracia a Vosotros. Nos despedimos agradeciendo a nuestra audiencia su apoyo continuo en oración, cartas, notas y correos electrónicos. Sus cartas, estimado oyente, y notas nos animan y alientan a seguir adelante. Es un privilegio para nosotros poder servirle, saber que Dios está usando Gracia a Vosotros para extender el Evangelio y fortalecer a su Iglesia. Y no podemos olvidar al personal de las estaciones de radio que hace posible que Gracia a Vosotros esté al aire, desde los directores, locutores, personal administrativo. Queremos agradecerles, como le agradecemos a Dios por ustedes, y les damos gracias por su inmensa labor. Gracias también a usted, estimado oyente, por invitar a otros a escuchar este programa para que más personas puedan estar expuestas a la palabra de Dios. No se pierde el inicio de un nuevo estudio nunca antes transmitido a partir de la próxima edición de Gracia a Vosotros. Si podemos servirle en algo, nos puede escribir al domicilio que le daré más adelante.
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0: 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Y ahora, en nombre del pastor Henry Tolopil y del personal, lo esperamos en la próxima edición, en otros 30 minutos de estar desatando la verdad de Dios un versículo a la vez, en Gracia a Vosotros. ¿Cuál es la prioridad del cristiano? Es el título del nuevo estudio que iniciaremos en la próxima edición, aquí en Gracia a Vosotros.

0: Para muchas iglesias en nuestro día, les es difícil identificar para qué existen. Algunas creen que son centros sociales, otras instituciones de beneficencia para la comunidad, otras más, centros de religión que ayudan a la gente a mejorar en su vida moral. Pero, ¿para qué dice Dios que existe la iglesia? ¿Cuál es su misión? Veremos la respuesta a continuación en Gracia a Vosotros. Gracias por sintonizar la edición de hoy de Gracia a Vosotros con el pastor John MacArthur en la adaptación y predicación del pastor Henry Tolopilo. En un momento regresaremos a 1 Timoteo 3, versículos 14 y 15, la base de un estudio que le puede ayudar a estar seguro de que entiende lo que es prioritario en una congregación. Una vez más, concentramos nuestra atención en un tema que continuamente tenemos que enfatizar: la predicación y protección de la palabra de Dios. Tristemente, la mayoría de las personas que se identifican con la iglesia o la guían no quieren predicar ni oír la predicación fuerte, clara y fiel de la palabra de Dios. En lugar de esto, buscan enseñanzas o prácticas que los hagan sentir bien, que acomoden su pecado, y así no les dan a las Escrituras el lugar que merecen. Con esto en mente, vayamos a 1 Timoteo, capítulo 3, y los versículos 14 y 15.
1: Y la gente de Éfeso, como el resto del mundo sin Dios, eran personas muertas en delitos y pecados. Y adoraban, por supuesto, a dioses muertos. La iglesia de Éfeso era la comunidad de los redimidos, aquellos que habían sido vivificados, sacados de entre los muertos. ¿Se acuerdan lo que dice Pablo a los Efesios, capítulo 2, versículo 1? Y vosotros, Él os dio vida a vosotros cuando estabais, ¿qué? Muertos en delitos y pecados. Estabais muertos como los dioses que vosotros o ustedes adoraban. Ahora han sido vivificados. Dios les dio vida y ahora poseen la vida misma de Dios en ellos. Y por lo tanto están en condiciones ahora sí, así como nosotros, de adorar al Dios viviente. El Dios viviente. Tremendo. Porque esto es cierto, Pablo ahora enfatiza el hecho de que como hijos de Dios o hijos del Dios viviente, ellos tenían que mostrar una conducta que reflejara, por supuesto, esa nueva relación, que reflejara esa vida. ¿Cómo se iba a reflejar esa vida o esa conducta en la iglesia? Por medio de dos maneras que aquí Pablo nos enseña en estos breves versículos. La misión o su misión, hablando de la iglesia, y su mensaje. La misión de la iglesia se encuentra en esta descripción del versículo 15. Pablo llama a la iglesia, o la describe en estos términos, la describe como columna y baluarte de la verdad. ¡Qué preciosa designación! Me encanta este pasaje. Aquí en este pasaje vemos que Pablo expresa la razón por la cual existimos como iglesia. Esta designación sin duda expresaba algo muy, muy significativo, particularmente para los efesios. Acuérdense que el templo de Diana en Éfeso era una estructura impresionante. Estaba sostenida por 127 columnas de mármol cubiertas de oro y piedras preciosas. Además de estas columnas, el edificio descansaba sobre un fundamento o sostén, usando el término que Pablo usa acá, sostén, sobre el cual las columnas habían sido colocadas. Así como esta base de sostén y las columnas del templo de Diana representaban la adoración de un sistema religioso de mentira, la iglesia, dice Pablo, existe para sostener la verdad de Dios. Hay un tremendo contraste. Ellos entendían bien lo que estaba diciendo el apóstol. Este sistema religioso y cualquier sistema religioso fuera del Evangelio del Señor Jesucristo, fuera de la revelación de Dios, es un sistema de mentira, porque ¿quién patrocina, quién establece, quién empuja, quién estimula cualquier sistema religioso? Satanás. Y el Señor Jesucristo llama a Satanás como el padre de mentira. Todo lo que él expresa, todo lo que él dice es mentira, porque es mentiroso y padre de mentira. Esa era la religión en Éfeso. La iglesia, en contraste, existe para representar la verdad y sostener la verdad en alto. Periódicamente tenemos que recordar la esencia del por qué existimos como iglesia. La iglesia existe, repito, para exaltar, poner en alto la verdad de Dios. Esa es nuestra misión. Nuestra misión no es crear ninguna verdad. No es inventar doctrinas. La iglesia tiene una misión y es sostener en alto la verdad ya revelada. La verdad de Dios, como dice Judas, dada a los santos una vez y para siempre. Judas 3. Dios revela su verdad y la iglesia contiende ardientemente por esa verdad, que es lo que dice Judas también. No podemos alterarla, no podemos modificar esa verdad. Nuestra misión es protegerla, mantenerla en alto como nuestro tesoro más preciado. Entonces, nuestra misión es clara, nuestro propósito es definido. Existimos para sostener y proclamar la verdad de Dios. Por eso nos reunimos.
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1: Estudiar, proclamar, sostener, exaltar, expresar, defender la verdad de Dios. Cristo dijo, yo soy el camino, yo soy la verdad y yo soy la vida. Él es la verdad encarnada. Y de la misma manera que sostenemos la verdad de la palabra de Dios, así también sostenemos la verdad del Hijo de Dios. Ese es el corazón de nuestra misión. Todo lo que hacemos como iglesia, todo lo que hacemos como iglesia, debe reflejar el propósito, que es sostener en alto la verdad de Dios, siempre. Cuando cantamos himnos, esos himnos deben reflejar la verdad de Dios. Cuando cantamos coritos, lo mismo. Cuando venimos a reunirnos como congregación, lo mismo. Cuando hacemos cualquier ministerio, el propósito fundamental siempre es...
3: 4:41
1: de Dios. Qué triste es ver iglesias que se dedican a hacer cualquier tipo de cosas, multitud de actividades, ministerios que hacen esto en el nombre del Señor y lo otro en el nombre del Señor, y se olvidan de lo fundamental que es exaltar y sostener la verdad de Dios, que Él revela en sus palabras las Escrituras. Estas iglesias que niegan la Escritura, escuche bien, de acuerdo a lo que estamos viendo en este pasaje, entonces han perdido la razón de su existencia. ¿Para qué existir como iglesia si están negando la verdad? La razón por la cual existimos como iglesia es para ser columna y baluarte de la verdad. Si no es eso lo que estamos haciendo, cerremos las puertas. Se acabó nuestra razón de existir. ¿Por qué? Porque la palabra de Dios es la que hace la obra de salvación y la obra de edificación en el pueblo de Dios. ¿Ustedes recuerdan las palabras de Pablo a Timoteo? Dice que desde la niñez has sabido las Sagradas Escrituras, las cuales las Sagradas Escrituras te pueden hacer sabio para salvación por la fe que es en Cristo Jesús. Las Escrituras tienen el poder de guiar a salvación. Y después continúa en el versículo 16 que acabamos de mencionar, toda Escritura es inspirada por Dios, útil para enseñar, para redarguir, para corregir, para instruir en justicia, a fin de que el hombre de Dios sea perfecto, enteramente preparado para toda buena obra. Por eso proclamamos la palabra de Dios, por eso la sostenemos, por eso la defendemos. Es lo único que tiene impacto, que tiene poder y efecto espiritual en la vida de la gente. Es lo único. Todo lo demás es secundario. Israel tuvo la responsabilidad en el Antiguo Testamento de ser esa luz, ¿se acuerdan? Romanos 3:20 nos dice que estaba en sus manos, en Israel. La ventaja de ellos es que tenían en sus manos, ¿qué? Los dichos de Dios, la palabra de Dios, y sin embargo fracasaron en su misión. Ahora esa responsabilidad está en las manos de la iglesia. La iglesia debe ser baluarte, columna y baluarte de la verdad. Esta responsabilidad hoy es nuestra. No importa cuál sea nuestro ministerio particular, nuestra misión, otra vez repetimos, es sostener la verdad de Dios. Somos columna y baluarte de esta verdad. Ahora, ¿cómo hacemos esto en forma práctica? Bueno, veamos 8 cosas que podemos hacer para ser columna y baluarte de la verdad. Sin duda, aquellos que hemos pertenecido a esta congregación por un tiempo la sabemos, pero como dije, siempre es de beneficio repasar verdades elementales, verdades fundamentales. ¿Cómo podemos ser baluarte, columna y baluarte de la verdad de Dios? En primer lugar, debemos escuchar la palabra. Debemos escuchar la palabra. El Señor Jesús nos dice en Mateo 13:9, el que tiene oídos para oír, ¿qué? Oiga. Para eso tenemos los oídos, para oír. Y en relación a lo que estamos estudiando, entonces debemos oír, escuchar la palabra de Dios. Necesitamos oír la palabra de verdad. Y esa es la razón por la cual nos reunimos en estudios bíblicos, entre semana, los miércoles, cada domingo acá, para escuchar la palabra de Dios. No venimos acá para sentarnos y calentar el banco un ratito. Venimos a escuchar lo que Dios tiene que decirnos. En segundo lugar, debemos memorizar la palabra de Dios. Tenemos que memorizarla. No es suficiente oír, sino que esta palabra debe llegar a formar parte de mí por medio de la memorización. Cada uno de nosotros tenemos formas de memorizar. Algunos memorizamos más que otros. El punto es lo que el salmista nos dice en el Salmo 119, por ejemplo, el versículo 9 y el versículo 11 también. ¿Cómo puede el joven guardar su camino? Digamos, ¿cómo puede el cristiano guardar su camino? Guardando tu palabra. El punto es que la palabra debe estar en nosotros, residiendo ahí. No podemos tener la palabra ahí si no la hemos memorizado. El versículo 11, en mi corazón he atesorado tu palabra o tus dichos, ¿con qué propósito? Para no pecar contra ti. Ven, en el corazón, que por supuesto comienza con la mente. Tenemos que memorizar la palabra para no pecar contra ti. ¿Cuántas veces estamos frente a una tentación, no es cierto? Estamos movidos a caer en algo y viene cierto pasaje de la Escritura que hemos memorizado y es el medio que Dios utiliza para ayudarnos a defendernos de esa tentación. Cuando el ataque del enemigo viene, es crucial que podamos resistir con la palabra que hemos atesorado en nuestro corazón y decirle a Satanás, escrito está, que es la metodología que el Señor Jesús usó. ¿Notaron lo interesante que Jesús, siendo el Hijo de Dios, siendo Dios encarnado, podría haber dicho simplemente algo? ¿Porque Él es Dios? Sin embargo, utilizó ese medio para enseñarnos algo y se refirió a la Escritura. Escrito está. Él como Dios podría haber simplemente expresado palabra y eso se convertía en palabra de Dios. Sin embargo, dijo, escrito está. Atesorar la palabra en nuestra mente, en nuestro corazón. En tercer lugar, si queremos ser baluarte y columna y baluarte de la verdad, debemos meditar en la palabra, meditar en la palabra. Josué 1:8, este pasaje es precioso, dice, este libro de la ley no se apartará de tu boca, sino que meditarás en él día y noche para que cuides de hacer todo lo que en él está escrito, porque entonces harás prosperar tu camino y tendrás éxito. Es muy importante meditar en un espíritu de oración, meditar en lo que leemos, pensando en las implicaciones de lo que estamos leyendo, me refiero a la palabra de Dios, masticando la palabra de Dios, haciendo preguntas a la palabra de Dios. ¿Qué es lo que me dice este pasaje, por ejemplo, acerca de Dios? ¿Qué es lo que este pasaje me dice acerca del hombre? ¿Qué es lo que este pasaje me dice acerca de mi persona? ¿Qué es lo que debo hacer con este pasaje? ¿Debo rechazar un pecado? ¿Debo obedecer algo? ¿Qué es lo que me está diciendo? Eso es meditar. Eso es pensar a través del pasaje. Y en un espíritu de oración decir, Señor, enséñame, alumbra los ojos de mi espíritu. Salmo 119, versículo 18. Vivimos en una sociedad que no toma tiempo para meditar, ¿no es cierto? Todo es automático, todo es un bombardeo de información. Donde uno mire, donde uno se fije, estamos bombardeados con información. Nada nos mueve ni nos estimula a meditar.
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1: Nos matan con información. Y la información que recibimos está saturada de información dominada por aquel que es el Dios de este mundo, Satanás. Primera de Juan, capítulo 5, versículo 19, nos dice que todo este mundo está bajo el poder de ¿quién? Del maligno, de Satanás. Y todo lo que viene en términos de información, ya sea por la televisión o la computadora o los letreros en la calle o la radio, lo que sea, es toda información saturada con influencia del enemigo. Y no nos damos cuenta de la influencia a veces que el mundo tiene sobre nosotros, ni nos damos cuenta hasta que nos detenemos a meditar en lo que Dios dice. Y cuando meditamos, comenzamos a comparar. Tiene razón. Por eso, ¿se acuerdan? Me encanta el pasaje en primera de Juan 2, 15, cuando le dice Juan a los creyentes que no sean influenciados por el mundo, no améis al mundo ni las cosas que están en el mundo. Y habla de la lujuria de los ojos, la lujuria de la carne.
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1: Dice Juan que el mundo y todas sus cosas están, ¿qué? Pasando, se terminan, se acaban, se desvanecen, mueren, pero el que hace la voluntad de Dios permanece para siempre. Por eso tenemos que meditar en esto, meditar, porque es lo que vale, eso es lo que vale. Y si depositamos tanta esperanza y confianza en aquello que es totalmente...
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1: Nos trae de regreso a lo que debe ser, a lo que realmente importa. Entonces, en cuarto lugar, debemos, para ser columna y baluarte de la verdad, debemos estudiar la palabra. Estudiar la palabra. Sé que este pasaje lo hemos mencionado tantas veces, según Timoteo 2:15, en referencia al hombre de Dios, al siervo de Dios, aquel que está dedicado a estudiar la palabra de Dios. Pablo le dice a Timoteo: procura con diligencia presentarte a Dios aprobado como obrero que no tiene de qué avergonzarse, que traza bien, que traza con precisión la palabra de verdad. Pero es una exhortación a todo creyente. Todo creyente debe estar estudiando la palabra de Dios. Tal vez no en la profundidad de uno que es llamado a enseñar la palabra, pero debe estar estudiando. Por eso tenemos, gracias a Dios, en medio nuestro, accesibilidad a tantos volúmenes de libros y material excelente en nuestra biblioteca, en nuestra librería. Si no tiene, pida. Porque aquí tenemos información y material que es de tanto beneficio para todo creyente que le ayuda a estudiar la palabra de Dios. ¿Qué es lo que usted debe hacer? ¿Qué es lo que yo debo hacer? Número 5, también debo obedecer o debemos obedecer la palabra. De nada serviría escuchar, memorizar, meditar y estudiar la palabra si no la pusiéramos en práctica. ¿De qué sirve todo eso? ¿No es cierto? Por eso el Señor dice en Lucas 11:28, Él dijo antes: bienaventurados los que oyen la palabra de Dios y la guardan. Oyen y guardan. Oyen y obedecen. Oyen y la ponen en práctica. Santiago repite la idea exhortándonos: sed hacedores de la palabra y no solamente oidores. En sexto lugar, debemos defender la palabra. Defenderla. Yo sé que a menudo hemos dicho, aún desde este púlpito, que la palabra de Dios es como un león enjaulado. No necesita ser defendida, se abre la portezuela y dejemos que el león haga el resto. Está bien. Sin embargo, el ejemplo del Nuevo Testamento nos indica que debemos contender ardientemente por la palabra, por la fe dada a los santos una vez y para siempre. Filipenses 1:16, el apóstol Pablo dice, en referencia a aquellos que predicaban el Evangelio por cualquier motivo, en comparado con su vida, dice: los unos anuncian a Cristo por contención, no sinceramente, pensando añadir aflicción a mis prisiones, pero los otros por amor. Y después agrega esta frase, escuche: sabiendo que estoy puesto para la defensa del Evangelio. Pablo estaba consciente que parte de su misión era defender la fe, defender el Evangelio. Defendemos la palabra de Dios cuando la proclamamos sin temor. Judas 3, otra vez, amados, por el gran empeño que tenía en escribiros acerca de nuestra común salvación, he sentido el peso, dice, la necesidad de escribiros, exhortándoos a contender ardientemente, no solamente
4: 4:54 minutos.
1: Contender ardientemente por la fe, dada una vez y para siempre a los santos. Por supuesto que hay una fe real y una fe falsa. Por esa fe real y genuina debemos pelear. Gálatas 1:7 dice, en realidad no es que haya otro evangelio, porque solamente hay un solo evangelio, solo hay algunos que os perturban y quieren pervertir el evangelio de Cristo. Pero si aún nosotros o un ángel del cielo os anunciara otro evangelio contrario al que hemos anunciado, sea que anatema, sea maldito. O sea que tenemos que siempre defender aquello que es genuino en contra de aquello que es falso. Como hemos dicho antes, dice Pablo otra vez, también lo repito ahora en caso de que se les haya olvidado, si alguno os anuncia un evangelio contrario al que recibisteis, sea anatema. Hay una verdad solamente que debe ser defendida y es la verdad revelada, la cual está escrita. No es esta actitud que la mayoría tiene hoy. Bueno, eso es verdad para vos, eso es verdad para vos, pero para mí no. No, no, no, no. La verdad no es relativa, la verdad es verdad. Porque si algo es verdad para ti y no es para mí, una de las dos versiones es falsa. No puede haber verdad para ti y verdad para mí. Hay una verdad, porque si no hay una verdad, la definición del término pierde su sentido. ¿Cómo es que? Entonces, ¿qué es verdad? Yo soy la verdad. Yo soy el camino. Yo soy la vida. Yo soy el único camino y la única verdad que lleva al cielo. No son varios. Y aceptamos eso, lo rechazamos. Pero no digamos, bueno, eso es verdad para ti, pero no es para mí. Debemos también adornar la palabra. Defenderla y ahora adornarla. Número 7, adornarla. Pablo dice a los creyentes en Tito 2:10, no defraudando, sino mostrándose fieles en todo, para que en todo adornen la doctrina del Dios nuestro Salvador. Adornamos la palabra de Dios cuando vivimos de acuerdo a lo que está escrito. Adornar la palabra. Y por último, proclamar la palabra. Somos columna y baluarte de la verdad cuando proclamamos la palabra de verdad. Todos fuimos llamados a ser testigos y enseñar el Evangelio de Jesucristo a toda criatura. No proclamamos nuestras propias ideas, sino que proclamamos lo que Dios en su palabra nos manda proclamar. Ir por todo el mundo y hacer discípulos de todas las naciones, bautizándolos en el nombre del Padre, el Hijo y el Espíritu Santo, y enseñándoles a guardar, a obedecer todas las cosas que yo os he mandado, y aquí estoy con vosotros hasta el fin del mundo. Este es el mensaje de la iglesia del cual vamos a hablar la próxima vez. Entonces, ¿cuál es la misión de la iglesia? La misión de la iglesia es sostener, mantener en alto la verdad de Dios revelada en su palabra. Cuando cada uno de nosotros como miembros de la iglesia del Señor usamos nuestros dones que Él nos dio por su Espíritu para el beneficio de otros y la edificación del cuerpo de Cristo, cuando hacemos estas cosas, cualquiera sea nuestro ministerio, todo lo que hacemos es para apuntalar esta misión de la iglesia, que es sostener en alto la palabra de Dios. Todo lo que hacemos en el ministerio, si es de Dios, entonces está fundamentado, dirigido por la palabra de Dios, o no es ministerio de la iglesia.

0: Y eso nos lleva a la conclusión de nuestro estudio, nuestro programa de hoy, el corazón de la misión y el mensaje de la Iglesia, aquí en Gracia a Vosotros. Estimado oyente, nos despedimos con unas líneas escritas por Juan Carlos Sixtatello de Quito, Ecuador. Dice la carta de Juan Carlos: les escucho en la BBN y algunas veces por HCJB. Les escribí hace unas semanas agradeciéndoles por los mensajes que escucho diariamente. Me sorprendió la valentía de la predicación del pastor Henry Tolopilo. Era el material del libro Difícil de Creer. Luego escuché mensajes de las epístolas paulinas y sugirieron el libro Enfrentando la Ansiedad, y me acuerdo de Cómo Ser Padres Cristianos Exitosos y el libro El Poder de la Integridad. Al principio no encontré estos libros. El primero que encontré fue Una Mirada a la Consejería Bíblica y luego Predicación Expositiva. Fue fantástico leerlos. A propósito, 12 hombres comunes y corrientes, para mí esa serie fue inolvidable. Y me olvidaba. Leí también La Gloria del Cielo. Fue una bendición, pero sin embargo me gustaría repasarlo, entenderlo mejor en la predicación y adaptación del pastor Henry, de quien aprendo mucho y doy gracias a Dios por él. Fue tierno cuando predicó la cristología y luego las 7 afirmaciones del Señor en la cruz. Me dio mucha esperanza y entendí que el Señor me mira en Cristo. Juan Carlos Sixtatello de Quito, Ecuador. Agradecemos a Dios por usar su palabra en la vida de Juan Carlos. Y gracias porque Juan Carlos...
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0: De esta manera, ¿nos puede contar algo de los libros que ha leído o de cómo Dios está obrando en su vida? 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Y ahora, en nombre del pastor Henry Tolopilo y del personal, le damos las gracias por su atención y lo invitamos a que regrese para 30 minutos de estar desatando la verdad de Dios un versículo a la vez en la próxima edición de Gracia a Vosotros.

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0: Aunque a través de las Escrituras podemos entender el amor de Dios, nuestro entendimiento es limitado. Esto se debe a que nuestra mente finita y afectada por el pecado no puede llegar a comprender la inmensidad del amor de Dios. Me invito a que nos acompañe a estudiar el amor de Dios a continuación en Gracia a Vosotros. El apóstol Pablo estaba consciente de la necesidad que todo creyente tenía de comprender lo inmenso que el amor de Dios es. Esto lo vemos reflejado en el libro de Efesios, en donde dijo que oraba porque los efesios pudieran comprender con todos los santos cuál sea la anchura, la longitud, la profundidad y la altura, y de conocer el amor de Cristo que excede a todo conocimiento. A partir de esta oración de Pablo, podemos ver la inmensidad y perfección del amor de Dios. Ese amor, estimado oyente, es el que estamos estudiando en la serie que hemos titulado El Amor de Dios. Y hoy en Gracia a Vosotros, el pastor John MacArthur, en la adaptación y predicación del pastor Henry Tolopilo, nos ayuda a comprender de una mejor manera el amor de Dios. Pero antes de comenzar, permítame animarlo con las palabras de uno de los oyentes que nos han enviado una carta. Ellos son Juan Manuel y Lidia Díaz, y nos escriben de Buenos Aires, Argentina. Dice su carta: queridos hermanos de Gracia a Vosotros, simplemente les escribo para agradecerles por los mensajes que transmiten. No sé si tienen noción de la bendición que transmiten junto con ellos. Vivo en Buenos Aires, Argentina, y escucho el programa por internet, pero lo conocí primero por la radio FM abierta. Siempre los escuchamos con mi esposa y nos conforta cuando estamos siendo zarandeados por el enemigo. También hemos aprendido mucho de los estudios que podemos bajar, también gracias por eso. Gracias al Señor por el ministerio que por su gracia sustenta, y gracias a ustedes, hermanos. Agradecemos a Dios por usar su palabra en las vidas de Juan Manuel y Lidia, y gracias por sus amables palabras que nos motivan a seguir trabajando para la gloria de Dios. Y gracias también a usted, estimado oyente, por contribuir al impacto de Gracia a Vosotros, y cómo hemos llegado a tantas partes del mundo de habla hispana al mantener este ministerio por sus oraciones y por su fiel sintonía. A continuación, acompáñense en nuestra lección para hoy continuar con el amor de Dios.
1: En Juan 4, versículo 41, el relato de la mujer samaritana, ustedes recuerdan, Jesús, el relato, habla con ella, habla de quién es él, el Mesías. Ella aparentemente comparte lo que escuchó con su gente en el pueblo. Y noten la reacción de lo que sucedió. Ella evangeliza a su gente y el versículo 41 dice: y muchos creyeron por su palabra. Y decían a la mujer: ya no creemos por lo que tú has dicho, porque nosotros mismos le hemos oído y sabemos que este es en verdad el Salvador del mundo. Estaban asombrados que Cristo, judío, Mesías, salvara a ellos, que eran desechados por la nación de Israel. Aquellos que no eran, según los judíos, su prójimo. Aquellos que debían ser odiados. Sin embargo, están maravillados que Cristo era el Salvador del mundo, no solo el Salvador de los judíos. ¿Qué tremenda alegría causó esto en los samaritanos? No como la teología popular del día. Jesús es el Salvador del mundo, sin importar la raza o trasfondo cultural. En la primera epístola de Juan tenemos esta tremenda declaración, en Juan, primera de Juan 4, 14. Noten: y nosotros, dice Juan, hemos visto y damos testimonio de que el Padre envió al Hijo. ¿Con qué propósito? ¿Para qué? Para ser el Salvador del mundo. El Salvador del mundo. Dios no se alegra en que la gente perezca, que la gente se pierda. Él envió un Salvador al mundo y nos dice Ezequiel 33:11 que no me complazco en la muerte del impío, sino que el impío se aparte de su camino y viva. Cristo es el Salvador del mundo, vino a salvar a todos. se presenta como el Salvador de todos. El amor de Dios es ilimitado. Si Dios llama, o mejor dicho, ama al mundo y envía a su Hijo al mundo, es para que Él sea el Salvador del mundo. ¿Saben? Cristo es el Salvador oficial del mundo. No hay otro Salvador. No hay otro nombre dado a los hombres por el cual podamos ser, ¿qué? Salvos. Él es el único camino a Dios. No hay otro Salvador. Por eso, Él es el Salvador oficial del mundo. Dios ama al mundo y envía a su Hijo al mundo. Ahora, existen cuatro maneras en que Dios manifiesta su amor universal, ilimitado al mundo. En primer lugar, su gracia común. Su gracia común. La gracia común de Dios es la manifestación de su bondad a todos los seres humanos. Y realmente no tenemos que ir muy lejos, simplemente observar lo que está a nuestro alrededor y lo que realmente todos como seres humanos disfrutamos. Todos. Bendiciones de Dios que son comunes a todos. Vida, salud, comida, abrigo, familia, música, descanso, etcétera, etcétera. Todos, sin excepción, disfrutamos de esa gracia común de Dios sobre todos los hombres. Seamos creyentes o seamos incrédulos. A pesar de nuestra indignidad como pecadores, Dios nos colma de bendiciones a todos los seres humanos. Por eso Jesús dice, Mateo 5:45, describiendo la gracia común de Dios, Él hace salir el sol sobre malos y buenos, y llover sobre justos e injustos. Todos disfrutamos de la creación de Dios. Todos disfrutamos de la bendición de Dios en su creación, lo que Él nos brinda, seamos creyentes o seamos rechazadores de la gracia de Dios. En Hechos 14, el apóstol Pablo está hablando y nos dice en el versículo 15 y diciendo, varones, ¿por qué hacéis estas cosas? Nosotros también somos hombres como vosotros y os anunciamos el Evangelio para que os volváis de estas cosas vanas a un Dios vivo que hizo el cielo y la tierra y el mar y todo lo que en ellos hay, el cual en las generaciones pasadas
2: permitió... 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
1: Y sin embargo, nos dejó... no dejó de dar testimonio de sí mismo, haciendo bien, noten esto, y dándoos lluvias del cielo y estaciones fructíferas, llenando vuestros corazones de sustento y alegría. Pablo está diciendo, las bendiciones que Dios derrama sobre la humanidad son comunes a todos. Y si no fuera por la bendición de Dios, por su gracia común, ninguno podríamos disfrutar de esto.
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1: Se da cuenta de que lo que reciben, las bendiciones que experimentan, son de Dios. Siempre que disfrutemos algo en esta vida, tenemos que reconocer que es parte de la gracia común de Dios para con nosotros, así como es para con otros. Vamos a un restaurante, disfrutamos una comida, algunos de ustedes comen después de este servicio afuera y miren a su alrededor. Todos están disfrutando lo mismo que usted. Y damos gracias a Dios por lo que Él nos da. La mayoría de la gente ni siquiera se da cuenta de que eso es parte de la gracia de Dios que ellos pueden disfrutar. Picnics, vacaciones, ¿no es cierto? Tiempo en la playa. Todas estas cosas que damos por sentado, que disfrutamos, son parte de la gracia de Dios. Pero no solo a nosotros los creyentes, sino a todo ser humano. Dios ama al mundo y lo demuestra por medio de su gracia común. Otra manifestación del amor de Dios a todos es su compasión. Este es el amor de tristeza. Tristeza profunda de la condición horrible en la cual una persona se encuentra. Como pecador, por supuesto. Y nosotros, como pecadores que somos, y débiles y limitados que somos, tenemos reacciones de misericordia para con aquellos que están sufriendo. Vamos a una gran ciudad, aquí en Estados Unidos o en otra ciudad de Latinoamérica, y vemos gente que está sufriendo, tirada en la calle por dioseros, rogando que les ayuden, que le den algo, y nuestro corazón se encoge Y nuestra inclinación es una de misericordia. Bueno, esa compasión es la compasión que nosotros tenemos como seres humanos, pero es la compasión que Dios tiene para con los pordioseros en su condición de pecadores, necesitados, viles, impíos, en camino al infierno. Dios tiene compasión. Este es el amor o compasión que el Señor Jesús sintió sobre su pueblo, particularmente Jerusalén, cuando Él ya describe sus últimas palabras para con Israel allá en Mateo 23, 37, Jerusalén, Jerusalén. ¿Se acuerdan? Que matas a los profetas y apedreas a los que te son enviados. ¿Cuántas veces quise juntar a tus hijos como la gallina junta a sus pollitos debajo de sus alas y no quisiste? Este es el lloro de misericordia, de compasión de Jesús para con la nación. O Lucas 19:41, cuando dice, cuando se acercó al ver la ciudad, lloró sobre ella, lloró. Hay otra manera que Dios manifiesta su amor ilimitado a los hombres, y es por medio de sus advertencias a través de toda la Escritura. Advertencias de juicio, juicio venidero a hombres, y por supuesto llamados, los llamamientos de Dios a que se arrepientan. ¿Por qué hace eso Dios? Porque Dios ama al mundo. En Lucas 13:3 nos dice, Lucas, el Señor Jesús es el que está hablando, os digo que no, al contrario, si no os arrepentís, todos pereceréis igualmente. Os digo que no, al contrario, si no os arrepentís, todos pereceréis igualmente. El mensaje de la Biblia es muy claro. Es este, a menos de que te arrepientas de tus pecados y vengas a Cristo para salvación, tú terminarás bajo el juicio y condenación de Dios. No hay escape. Y por eso Dios advierte y confronta. Este es el juicio de Dios, nos dice Pablo en 2 Tesalonicenses 1:5. Esta es la señal evidente del justo juicio de Dios. ¿Qué juicio? Versículo 7. El Señor Jesús, cuando el Señor Jesús sea revelado desde el cielo con sus poderosos ángeles en llama de fuego, dando retribución a los que no conocen a Dios y a los que no obedecen el Evangelio de nuestro Señor Jesucristo. Escuche bien, estos sufrirán el castigo de eterna destrucción, excluidos de la presencia del Señor y de la gloria de su poder. Este es el juicio que viene. A menos de que te arrepientas, vengas a Cristo, eso es lo que te espera. Condenación eterna, separación eterna de Dios y tortura en el lago de fuego con Satanás y sus ángeles. Por eso Dios advierte. Y es el resultado de su amor. Finalmente, el amor ilimitado de Dios se observa en la oferta de salvación a todos los hombres. El ejemplo que el Señor Jesús nos da en la parábola, por ejemplo, de la fiesta de bodas, allá en Mateo 22, comenzando con el versículo 2, el reino de los cielos puede compararse a un rey que hizo un banquete de bodas para su hijo y envió a sus siervos a llamar a los que habían sido invitados a las bodas, pero no quisieron venir. Noten que la invitación es para todos, aun aquellos que no quieren venir. ¿Se dan cuenta? Versículo 9, id, por tanto, a las salidas de los caminos e invitad a las bodas a cuantos encontréis. El llamamiento es a todos. En Lucas 14:16, nos dice el Señor, Él dijo, cierto hombre dio una gran cena e invitó a muchos. Y a la hora de la cena envió a su siervo a decir a los que habían sido invitados, venid porque ya todo está preparado. Versículo 18, y todos a una comenzaron a excusarse. El primero dijo, bueno, yo he comprado un terrenito y necesito ir a verlo, te ruego que me excuses, etc. Este es el evangelio que es predicado, proclamado a todos, aun aquellos que no quieren venir. Este es el amor de Dios expresado universalmente a todos. Jesús dijo, ¿se acuerdan ustedes? Venid a mí, venid a mí. ¿Quiénes? Mis elegidos. No, dice, venid a mí, todos los que estáis trabajados y cargados, que yo os haré descansar. No está hablando acá de depresión anímica, está hablando de la carga del pecado en la vida de una persona que no conoce a Dios. La invitación es venir a Él, a todos. Cristo es el Salvador del mundo, es el único Salvador. En Lucas 2:9 nos dice ahí, un ángel del Señor se le presentó y la gloria del Señor los rodeó de resplandor y tuvieron gran temor. ¿Se acuerdan la escena de Belén? Mas el ángel dijo, no temáis. Estos son los pastores que escuchan la voz del ángel. Porque aquí os traigo buenas nuevas de gran gozo que serán para los escogidos de Dios. No dice ahí, serán para todo el pueblo. Porque os ha nacido hoy en la ciudad de David un Salvador, que es Cristo el Señor, el Salvador del mundo, todos. Las buenas nuevas de salvación es para todo el pueblo, aun aquellos que rechazan. El amor de Dios.
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1: Evangelio a todos y nadie puede excusarse, nadie puede excusarse. Observen lo que Pablo dice en Romanos 1. ¿Qué acerca de los que no escuchan el Evangelio? Bueno, noten lo que Pablo dice ahí en Romanos 1, 18, 19 al 20. 18 al 20. Porque la ira de Dios se revela desde el cielo contra toda impiedad e injusticia de los hombres que con injusticia, ¿qué? Restringen o detienen la verdad. ¿Se acuerdan lo que Jesús dijo? Los hombres aman más las tinieblas que la luz. Cuando la luz viene, tratan de taparla. Y es lo que estamos viendo hoy, observando a todo nivel. Rechazan la verdad. Porque yo, dice el versículo 19, porque lo que se conoce acerca de Dios es evidente dentro de ellos. Pues Dios se lo hace evidente. Por eso, el que dice, yo soy ateo, el Salmo 14 y otros, dice, tal persona es un absolutamente necio, porque dentro de él, él sabe que hay Dios. Él sabe que Dios existe. Lo que ha hecho es, ha tapado, ha restringido, ha detenido la verdad de Dios tanto que su conciencia se ha cicatrizado. Pero dice acá que Dios se lo hace evidente a todos. Versículo 20.
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1: Su eterno poder y divinidad se han visto con toda claridad, siendo entendidos por medio de ¿qué? De lo creado, de manera que no tienen excusa. Por medio de la creación, Dios ha hecho evidente a todos los hombres que Él es el Todopoderoso, Él es el Creador. Y a ese Dios que se ha hecho evidente en nuestro interior y ha hecho evidente su poder a través de lo creado, a ese Dios nos debemos. Y tenemos que rendir cuentas, a menos que tapemos eso. Y no querramos responder a esa luz. Pero continúa Pablo diciendo algo más en el capítulo 2 de Romanos. Dios se manifiesta aún en la conciencia de los hombres. Noten el versículo 14 y 15 de Romanos 2. Porque cuando los gentiles que no tienen la ley, estos son los que tenían la ley, eran los judíos. Los gentiles no tenían una ley escrita. Que no tienen la ley, cumplen por instinto los dictados de la ley. Ellos, no teniendo la ley, son una ley para sí mismos, ya que muestran la obra de la ley escrita, ¿dónde? En sus corazones, su conciencia dando testimonio y sus pensamientos acusándolos unas veces y otras veces defendiéndolos. ¿Ven? Dios habla entonces por medio de la conciencia. Dios habla a los hombres por medio de la creación, habla a los hombres por su conciencia, la ley escrita en sus corazones, y tienen, si no responden a eso, Dios los hace responsables. En Juan capítulo 1, versículos 9 y 10, dice Juan que Dios manifiesta o se manifiesta a los hombres por medio de su Hijo, la luz que alumbra a todo hombre. Existía la luz, dice el versículo 9, Juan 1, 9, existía la luz verdadera que al venir al mundo alumbra a todo hombre. En el mundo estaba y el mundo fue hecho por medio de él y el mundo no le conoció. Todo hombre puede dar estos pasos en respuesta a la luz de Dios. Responder a las evidencias de Dios en la creación, responder a Dios por medio de su conciencia, responder a Dios viniendo a la luz, y esa luz es Cristo Jesús. Y por supuesto, si venimos a Él poniendo nuestra fe en Él y lo que Él hizo a favor del pecador, en ese momento el pecador encuentra salvación. Dios ama a todos los hombres. Y se ha hecho manifiesto a todos los hombres por el testimonio de su creación, el testimonio en sus conciencias y el testimonio de su Hijo, de tal manera que nadie tiene excusa.
3: Por eso 5:33.
1: La gran comisión, id pues y haced discípulos de todas las naciones. En Marcos 16, pasaje paralelo, versículo 15, y les dijo, id por todo el mundo y predicad el Evangelio a toda criatura. Algunos responderán, otros no, pero el Evangelio se ofrece a todos, sin excepción. Dios ama a todo el mundo. Lo vemos en su gracia común, lo vemos en su compasión, lo vemos en sus advertencias y lo vemos en la oferta del Evangelio a todos. El Evangelio de Cristo Jesús. Cristo murió en la cruz como el Salvador del mundo. No hay otro Salvador. El único medio a Dios es por aquel que Él envió a este mundo para salvar. Y es Cristo Jesús. Por esta razón, todos los hombres son llamados a arrepentirse. Todos. ¿Ustedes recuerdan cuando Pablo está proclamando el Evangelio allá en Atenas? Está visitando la ciudad y está realmente sorprendido por todo lo que ve. Mientras pasaba, dice, observaba los objetos de vuestra adoración, dice Pablo, un mundo absolutamente pagano. Hallé también un altar con esta inscripción, dice Pablo, al Dios desconocido. Bueno, pues lo que vosotros adoráis sin conocer, yo os anuncio. El Dios que hizo el mundo, todo lo que en él hay, puesto que es el Señor del cielo y de la tierra, no mora en templos hechos por manos de hombres, ni es servido por manos humanas, como si necesitara de algo, puesto que Él da a todos, noten esto, vida y aliento a todas las cosas. Esta es la gracia común. De uno hizo a todas las naciones del mundo para que habitaran sobre la faz de la tierra, habiendo determinado sus tiempos señalados y los límites de su habitación. ¿Con qué propósito? ¿Por qué es que Dios hizo a las naciones? Dice ahí el versículo 27, para que buscaran a Dios. Para que buscaran a Dios, si de alguna manera palpando le hallen, aunque no está lejos de ninguno de nosotros. Por tanto, el versículo 30, habiendo pasado por alto los tiempos de ignorancia, Dios, noten esto, declara ahora a todos los hombres en todas las partes a que se arrepientan. A que se arrepientan. ¿Por qué? Porque Dios ama a todos los hombres y ofrece salvación por Jesucristo, su Hijo, el Salvador del mundo, a todos los hombres. Y el versículo 31, Pablo concluye diciendo esto, porque Él, Dios, ha establecido un día en el cual juzgará al mundo en justicia por medio de un hombre a quien ha designado, ¿quién es ese hombre? Jesucristo, habiendo presentado pruebas a todos los hombres al resucitarle de entre los muertos. Hay un solo camino a Dios, a través del Salvador del mundo. Y ese Salvador del mundo, Jesucristo, dice, venid a mí, venid a mí, los que estáis trabajados y cargados, que yo os haré descansar. Esta es una invitación a todos sin distinción.
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1: A toda persona que es pecadora. Él es el Salvador de todos los hombres, dice Pablo, pero especialmente, mayormente, de los que creen. Por supuesto, ese es el Salvador de todos, así como fue el Salvador de Israel, pero mayormente, especialmente, de aquellos que creen. Piensa, estimado amigo, que escuchas. Dios te ama y te ofrece salvación. Tú no puedes salvarte a ti mismo. Si quieres, puedes tener salvación hoy. Hoy. ¿Cómo? Como vimos ya, reconociéndote que eres pecador, arrepintiendo de tu pecado, viniendo a Jesús, simplemente diciéndole a Jesús, Señor, yo soy pecador, así como el publicano, sé propicio a mí, pecador. Creo que tú viniste a salvar a pecadores como yo. Yo creo en tu sacrificio en la cruz. Creo que tú resucitaste de los muertos. Sálvame, Señor. Sálvame, Señor. El que viene así a Jesús, contrito y humillado, reconociéndose pecador y reconociendo que el único salvador del mundo es Él y Él es el único que le puede salvar. El que a mí viene, dice Jesús, no le echo fuera. No le echo fuera.

0: Esto nos lleva al final de nuestro programa de hoy aquí en Gracia a Vosotros. Hemos concluido la segunda lección del estudio del amor de Dios. Le recordamos que estamos a sus órdenes y que nos puede escribir al domicilio que le daré más adelante. 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Y ahora, en nombre del pastor Henry Tolopilo y de todo el personal, le damos las gracias por su tiempo y lo esperamos para otra media hora de estar desatando la verdad de Dios un versículo a la vez en la próxima edición de Gracia a Vosotros.
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0: ¿Qué tiene que ver la conciencia de una persona con el amor de Dios? Lo esperamos para considerar esta respuesta en la próxima edición, si Dios quiere, en Gracia a Vosotros.

0: El Evangelio de Jesucristo, el Evangelio de Dios y el Evangelio son diferentes maneras de referirse al mismo mensaje. Este es el mensaje que Dios usa para salvar a pecadores y que caracteriza a un cristiano fiel, a un líder espiritual genuino. Acompáñenos a estudiar esta gran verdad en el estudio que inicia a continuación en Gracia a Vosotros. El Evangelio, las buenas noticias, son un mensaje muy importante. En referencia a un creyente fiel, a un líder espiritual ejemplar, este es el mensaje que estas personas predican. Este mensaje distingue a un cristiano ejemplar a un líder espiritual. En este mensaje, que se origina en Dios y consiste en que Dios perdona el pecado, libra de su poder y concede esperanza eterna al pecador, que viene en arrepentimiento y fe en la persona y muerte perfectas del Señor Jesucristo. El pastor John MacArthur, en la adaptación y predicación del pastor Henry Tolopilo, nos explica estas verdades y cómo caracterizan a un líder que está guiando de manera ejemplar. 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
1: Primera Tesalonicenses capítulo 2, vamos a abrir nuestra Biblia ahí. Notamos que el apóstol Pablo está describiendo al líder o líderes de la congregación y nos da un retrato de un líder espiritual que es un poquito distinto a lo que él nos ha enseñado en otros puntos, en otras partes del Nuevo Testamento. La última vez observamos que este retrato del líder que él describe ahí en los versículos del 7 al 9 cumple una función maternal dentro de la congregación o dentro, como madre que trata a sus hijos. Esa es la imagen, la idea, el retrato que el apóstol Pablo nos da de un líder espiritual. Leemos en el versículo 7, 1 Tesalonicenses 2, 7. Más bien demostramos ser benignos entre vosotros como que, como una madre que cría con ternura a sus propios hijos. Creo que Reina Valera dice una nodriza, que es una madre que está criando a sus propios hijos. Es una madre con infantes, con bebitos. Teniendo así un gran afecto por vosotros, nos hemos complacido en impartiros no solo el Evangelio de Dios, sino también nuestras propias vidas, pues llegasteis a hacernos muy amados. Esta es una descripción tierna de un líder espiritual, y la analogía es la imagen de una madre dando de comer a sus infantes. Porque recordáis, dice el versículo
2: 5 y 59 minutos.
1: Trabajamos de día y de noche para no ser carga a ninguno de vosotros, os proclamamos el Evangelio de Dios. Entonces Pablo les recuerda a estos creyentes que él se había comportado con ellos, dice, como una madre, como una persona que les amaba en una manera intensa, similar a la manera que una madre ama a sus propios hijos. Y la razón que él comienza a recordarles eso es porque se habían introducido personas dentro de la iglesia en Tesalónica, allá en Tesalónica, porque Pablo está ahora lejos de ellos, diciendo que Pablo y sus acompañantes, que son dos, Silvano o Silas y Timoteo, que se describen en el primer capítulo, que ellos habían simplemente sido unos falsos, abusadores, charlatanes, que solamente buscaban provecho personal, sacar ventaja de estos creyentes.
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